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2: Hola, buenos días, dobrý deň, estimados radioyentes. Relájense, tomen algún refresco y agudicen sus oídos. La redacción hispanohablante de Radio Eslovaquia Internacional con mucho agrado les hará compañía durante los próximos minutos, brindándoles lo mejor de la semana pasada y además la quinta ronda del concurso Agua Viva. María Mangová, con la colaboración de sus colegas y el maestro de sonido Abdul Ghani Arut, les invitan a la escucha. En primer lugar, vamos a competir, tal y como he dicho, nos lo permite nuestro concurso Agua Viva. Luego, Ladislava Hudzovičová les va a presentar una mujer considerable que influyó notablemente en la atmósfera en Rusovce, barrio de Bratislava. Les invito a una escucha placentera.
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2: Según sus respuestas correctas de la primera ronda del concurso Agua Viva, en Eslovaquia contamos con 1.948 manantiales curativos registrados. En el marco de nuestra serie solo podemos presentarles 9 balnearios. Hoy, tras Piešťany, Trenčianske Teplice y Bardejov, nos trasladaremos a otra localidad atractiva, Rajecké Teplice. Por número de habitantes, es la cuarta ciudad más pequeña de Eslovaquia, pero la popularidad de sus balnearios ha traspasado con creces las fronteras de la región de Žilina. Pero antes, hemos de sortear al ganador de la ronda número 4. Quisimos saber cuántos manantiales minerales naturales con propiedades curativas hay en los balnearios de Bardejov. La respuesta correcta es 10. Y el ganador de la redacción hispanohablante, que obtendrá unos bonitos regalos, es David Yuresia, de Argentina. Enhorabuena, querido amigo. Y como ya bien saben, de entre todas las respuestas correctas de las 6 redacciones de RSI, hemos elegido a otro ganador, quien visitará, acompañado por una persona, el balneario de Bardejov, y pasará allí 3 noches. Y su nombre es Nisaf Hardy de Túnez. Felicidades, nos encantará darte la bienvenida en Eslovaquia. Y los posibles sustitutos, por si no puedas venir, son los oyentes de Alemania y Ucrania. Pero ahora ya deberíamos visitar otro lugar interesante.
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2: Mi decisión de presentar al concurso Agua Viva el balneario Spa Afrodite de Rajecké Teplice fue rotunda. Mi padre es de allí y yo misma crecí en el valle Rajecká Dolina. Por eso recuerdo muy bien Rajecké Teplice, la ciudad situada al pie de Malafatra y las colinas de Strážov en la cuenca del río Rajčanka, como un lugar tranquilo, dominado por la estación de autobuses, punto de transbordo de varias líneas. Me encantaban las horas de espera en el andén, cuando solo aparecía alguna que otra persona y por lo demás reinaba un silencio absoluto. Hace 30 años, todo cambió radicalmente.
3: En 1996,
4: hace ya 30 años, se produjo este cambio. Llegó nuestra familia y empezamos a buscar una nueva visión para estos balnearios, ya que mucha gente y muchos expertos los consideraban, entre la gran cantidad de balnearios eslovacos, como uno de los más arriesgados y olvidados, y simplemente era evidente que había que invertir en ellos.
2: Así lo afirma Zdenko Miškolci, vicepresidente de la Sociedad Anónima Balnearios Terapéuticos Eslovacos Rajecké Teplice, Slovenské liečebné kúpele Rajecké Teplice.
4: Nos hemos planteado una idea que podría funcionar, los baños antiguos, ya que los baños antiguos romanos son, en mayor o menor medida, la arquitectura original de la que proviene todo esto. En la antigüedad, la gente acudía a este tipo de establecimientos en busca de salud, y sabía que eran precisamente los baños los que les ayudaban, así que tomamos ejemplo de ahí. Todos los elementos arquitectónicos reflejan esta elección nuestra, al igual que los materiales naturales. Todos estos detalles aportan una cierta armonía, una atmósfera del cuento de hadas y un mejor entorno para la regeneración.
2: Así, en 1996, los balnearios de Rajecké Teplice pasaron a llamarse Spa Afrodite. Es un lugar donde el visitante se sumergirá en un mundo de antigüedad y lujo, aunque las opiniones sobre la comercialización de las fuentes termales y la imitación del diseño antiguo difieren, lo cierto es que cada vez que uno visite Afrodita, como los lugareños llaman simplificadamente a este balneario, encontrará una cola de interesados en la taquilla y vestuarios llenos de gente que desea relajarse aquí.
3: Voy a menudo y me gustaría ir aún más a menudo.
2: ¿Cuál es la razón principal?
3: Tranquilidad, buena comida, descanso y masajes. Todo ello me vendrá bien para la salud. Me encanta venir aquí porque es un lugar acogedor. Hay varias piscinas. El ambiente es agradable. No hay mucha gente. El alojamiento es bueno, la comida es buena y sin duda llevo viviendo aquí más de 20 años, así que he vivido todas las restricciones, así que ahora lo disfruto mucho. Es como una vejez mejorada. Somos de Praga, tenemos familiares aquí, así que hemos venido a echar un vistazo porque el entorno es muy bonito.
5: Soy cauteloso cuando voy a sitios como este, en los que pienso que habrá mucha gente, que quizá haya un ambiente comercial, pero el agua lo eclipsa todo. Me he relajado mucho. Saunas húmedas, gran variedad de tipos, agua caliente y fría.
6: Nuestros balnearios cuentan con 5 pozos termales con una temperatura de entre 34 y 38 grados centígrados.
2: Afirma Pavol Kašička, gestor y experto en agua.
6: El sustrato terrestre está formado por dolomitas y calizas, y es gracias a esta estructura geológica que el agua termal de la zona adquiere sus propiedades físicas y químicas. Nuestra agua se caracteriza por ser cálcico-magnesiana, bicarbonatada, termal e hipotónica. Esto significa que tiene un efecto beneficioso sobre el aparato locomotor y calma el sistema nervioso.
3: Esto incluye dolores de columna, dolores articulares y diversos trastornos postraumáticos y posoperatorios.
2: La directora médica Greta Buñáková explica cuáles son los diagnósticos más frecuentes entre los clientes que acuden al Spa Afrodite.
3: La rehabilitación tras la implantación de la prótesis de rodilla y cadera, la artritis reumatoide, enfermedades neurológicas como la esclerosis múltiple, Parkinson, la reconvalecencia después de accidentes cerebrovasculares y también enfermedades profesionales como por ejemplo el trabajo con herramientas vibratorias o trabajos en los que se produce una carga unilateral prolongada. Básicamente, en todos estos diagnósticos obtenemos buenos resultados. La ventaja de nuestro tratamiento balneario frente a la rehabilitación clásica es que contamos con un departamento de hidroterapia y los pacientes pueden hacer ejercicio en piscinas, lo que acelera todo el proceso de rehabilitación.
2: En Rajecké Teplice también se practica la termoterapia, es decir, la aplicación de compresas calientes, sesiones con fisioterapeutas, diversos masajes relajantes y terapéuticos, y cuentan con un departamento de electroterapia.
3: Contamos con varios aparatos eficaces, como el ultrasonido, la resonancia magnética, el láser y la onda de choque focalizada, que resulta muy eficaz, por ejemplo, en el tratamiento de espolones calcáneos, calcificaciones y dolores musculares y tendinosos. Nuestro objetivo es, mediante la combinación adecuada de procedimientos, aliviar el dolor, aumentar la amplitud de movimiento en las distintas zonas problemáticas del cuerpo y, por lo tanto, mejorar la calidad de vida en general.
2: Según la doctora Greta Buñakova, aún no ha presenciado milagros, como que los pacientes se levanten de la silla de ruedas tras el tratamiento, pero es habitual que dejen de usar bastones y muletas. Por supuesto, los clientes obtienen los mejores resultados con un tratamiento prolongado y repetido, algo que, sin embargo, las personas en edad productiva a menudo no pueden permitirse hoy en día. Estas personas suelen optar por estancias cortas o acuden a los balnearios para relajarse al menos un día o unas horas. A menudo les atrae el mundo de la sauna. El gerente Pavel Kasichka.
7: Ofrecemos 8 tipos diferentes de saunas. Por un lado, están las saunas de vapor, en las que se puede disfrutar de inhalaciones, ya sea de menta, eucalipto o salmarina. Además, contamos con saunas secas, una sauna de infrarrojos, un tepidario muy popular entre los clientes y una biosauna. Aquí ofrecemos a nuestros huéspedes la posibilidad de disfrutar cada día de rituales de sauna. En general, la sauna es actualmente muy popular entre nuestros huéspedes.
2: En el Spa Afrodite se nota que los responsables se esfuerzan por estar al día de todas las tendencias modernas. El balneario cuenta con un gimnasio bien equipado, cafeterías con estilo y zonas de descanso. Y tampoco se han olvidado de lo que hoy en día mueve el mundo, la belleza y un aspecto juvenil. Greta Buñakova.
3: Además de nuestra sección de salud, el balneario cuenta también con un departamento de belleza que ofrece diversos tratamientos centrados en la salud de la piel. Puedo mencionar la muy interesante y solicitada máscara de oro, que contiene oro de 24 quilates y tiene efectos hidratantes y antienvejecimiento muy potentes.
2: Sin embargo, al entrar en el Spa Afrodite, lo primero que a mí me llamó la atención fue el manantial curativo, cuya agua tiene un sabor excelente.
5: Vivo aquí y tengo problemas de movilidad.
2: El señor Derayetske Teplice viene aquí a por agua todos los días. La cura ideal consiste en beber medio litro 3 veces al día por la mañana en ayunas. Pavol Kasichka añade.
7: El pozo BJ22, situado en pleno centro del recinto balneario, es la fuente de agua potable con propiedades curativas de nuestro balneario. Este pozo tiene una gran profundidad de 105 metros y una temperatura de 37 grados centígrados. Su composición es principalmente de calcio y magnesio en una proporción de 2 a 1. El agua es ligeramente alcalina, por lo que tiene un efecto muy positivo en la desintoxicación del organismo y es beneficiosa para el tracto digestivo y la función renal.
2: La primera mención escrita de los manantiales de Rajetske Teplice data de 1376, lo que significa que, al menos en el siglo XIV, la gente ya conocía los efectos beneficiosos de las aguas de la zona.
7: En el siglo XVII, Rajetske Teplice formaba parte del señorío de Lietava. No muy lejos, al otro lado de la colina, se encuentra el castillo de Lietava. En aquella época, este era propiedad del palatino Jan Turzu, también aficionado a los balnearios. En este periodo ya existía aquí un balneario de ladrillo con varias habitaciones. Los primeros registros escritos sobre el uso interno del agua de Rajetske Teplice datan del siglo XIX, es decir, sobre las curas de agua potable, y en una publicación de 1895 se recogen informes médicos sobre los sorprendentes efectos positivos de las curas de agua potable en enfermedades crónicas de los riñones y del aparato digestivo.
2: El balneario Spa Afrodite recibe cada año alrededor de 200.000 visitantes de un día y cuenta con unos 40.000 huéspedes alojados.
4: Es lógico que al año recibamos un número importante de nuestros visitantes de los países vecinos. Tenemos la suerte de estar cerca de las fronteras checa y polaca, lo que significa que una gran parte de nuestros clientes son checos y que también hay una proporción menor de clientes polacos. A esto se suman diversos destinos, se podría decir que de todo el mundo.
2: Así lo resume Zdenko Miskolci, vicepresidente de la Sociedad Anónima Balnearios Terapéuticos Eslovacos Rajecké Teplice, slovenské liečebné kúpele Rajecké Teplice. Según añade, vuelven a estar sobre la mesa los planes para una nueva ampliación de los balnearios y de la capacidad de alojamiento.
4: Es muy importante desarrollar junto con los balnearios también la región en general y apoyarla de alguna manera, porque ambas cosas van de la mano. Yo diría lo mismo que nos dicen muchas personas que vienen aquí, visitan los balnearios, exploran los alrededores y descubren Eslovaquia. Muchas de esas personas, incluso las que vienen de destinos exóticos, nos dicen después: tenéis un lugar increíblemente bonito aquí, pero nadie os conoce. Es que vosotros, Eslovaquia y los balnearios, sois como un diamante en bruto que hay que pulir. Es un gran potencial.
2: Los huéspedes del balneario destacan el entorno natural de los alrededores, las cercanas rocas solares, Slnečné skaly. Les encanta visitar Rajecká Lesná, donde se encuentra el famoso Belén de madera, o acercarse a la cercana localidad de Bojnice, con su imponente castillo y popular parque zoológico. A menudo agradecen haber dormido por fin en un entorno montañoso con aire puro. Sin duda, este es un factor que tiene mucho peso hoy en día. Un ganador elegido entre todas las redacciones de RSI podrá comprobarlo de primera mano gracias al premio, que consiste en una estancia de 5 días en el Spa Afrodite para 2 personas. ¿Y cuál es la pregunta de esta ronda? ¿En qué año comenzó la transformación de los balnearios Rajecké Teplice en el Spa Afrodite? Repito, ¿en qué año comenzó la transformación de los balnearios Rajecké Teplice en el Spa Afrodite? Envíen sus respuestas antes de que termine el mes de junio a nuestra dirección Radio Slovakia International STVR, Mitna 1, apartado de correos 55-81755, Bratislava, Eslovaquia. También pueden enviar sus respuestas por correo electrónico a la dirección rsi-spanish@stvr.sk. Al responder a la pregunta, no olviden indicar sus datos completos, es decir, nombre, apellidos y dirección. Mucha suerte a todos, queridos amigos.
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3: La semana pasada les hemos presentado a la guía turística Ljubomira Černákova, que compartió con nosotros su investigación dedicada a las mujeres inteligentes en la historia de nuestra capital. Así pues, nació mi serie, en el marco de la cual hoy les presento otra de las mujeres inteligentes de Bratislava.
8: Ďalšou mojou takou hrdinkou, zvlášť obľúbenou, je princezna Štefania Belgická.
9: Otra de mis heroínas favoritas es la princesa Estefanía de Bélgica. Me gusta especialmente porque tengo la suerte de visitar de vez en cuando Bruselas en Bélgica y para mí es una ciudad muy interesante. También formo parte de la antigua monarquía de los Habsburgo y allí se pueden descubrir diversos vínculos con la historia de nuestros países. Una de las personalidades que unen a Bélgica con Eslovaquia es precisamente la princesa Estefanía de Bélgica. Ella entró en nuestra historia a través de la familia imperial de Viena.
3: ¿Quién era la princesa Estefanía de Bélgica?
8: František Jozef a Alžbeta.

0: Comenzaron. La boda tuvo lugar en Viena en 1881. Ella había nacido en 1864, por lo que tenía 17 años cuando se casaron. Ese matrimonio pasó a la historia como uno de los más infelices, en parte debido a Rodolfo, que era muy infeliz. Buscaba algún tipo de alivio o evasión incluso en las infidelidades conyugales y llevaba una vida bastante desenfrenada.
1: Aparte de la infelicidad conyugal, en aquel entonces Estefanía no tenía motivos para abandonar la corte vienesa.
2: No, a skončilo to veľmi tragicky v polovníckom zámočku.
0: Bueno, todo acabó de forma muy trágica en el pabellón de caza de Mayerling, donde Rodolfo se quitó la vida. Estefanía pasó a ser viuda, se quedó en el Palacio Imperial sin ningún sentido, porque ya ni siquiera era la esposa del heredero al trono y tampoco tenía un descendiente varón, ya que Rodolfo acabó contagiándose de una enfermedad de transmisión sexual con la que también contagió a Estefanía, y ella ya no pudo tener hijos, por lo que solo tuvieron una hija. No tuvieron más descendencia, es decir, ningún heredero varón, por lo que ella tampoco era madre de ningún heredero al trono, así que llevó allí una vida bastante infeliz.
1: Esta fue, sin duda, una situación muy desfavorecida para Estefanía.
2: 11 rokov po smrti Rudolfovej nakoniec si našla lásku.
0: 11 años después de la muerte de Rodolfo, por fin encontró el amor en la persona del noble húngaro, conde Elemer Lonay, pero él no era socialmente adecuado para ella, pero como en la corte imperial estaban en realidad contentos de poder deshacerse de ella, el emperador Francisco José dio su consentimiento, una excepción, para que pudieran casarse. Y allí comienza, en realidad, su historia en Bratislava.
1: Es decir, Pošoň, Presburgo o Bratislava parece que le trajo la felicidad.
2: Kúpili si v roku 1906 kaštiel v Rusovciach.
0: En 1906 Estefanía y Elemer compraron un castillo en Rusovce y se mudaron allí, pero hasta entonces ella había tenido una vida realmente muy muy triste. No voy a entrar aquí en detalles sobre todo lo que tuvo que soportar, pero se mudaron a ese castillo y muchas cosas cambiaron. El castillo no se reformó mucho, ya tenía entonces el aspecto de ese gótico Tudor que conocemos hoy en día. Arreglaron el parque, o mejor dicho, encargaron su arreglo e invitaron a arquitectos paisajistas de Inglaterra para que fuera del mismo estilo que el castillo. Después de la jardinería y el jardín se ocuparon jardineros locales o expertos de Bohemia, pero el diseño principal lo hicieron arquitectos paisajistas ingleses.
1: Rusovce es un barrio de Bratislava situado en la orilla derecha del Danubio, al sur del centro. El matrimonio Lonay, Estefanía y Elemer fueron los últimos propietarios del castillo de Rusovce. Estos lo conservaron en su poder hasta 1945, año en que pasó a manos del Estado.
0: Estefanía, a quien hasta entonces se consideraba una especie de patito feo, por así decirlo, una persona sin carisma, de repente se mostró de una manera completamente diferente. Todo eso estaba en ella, era una mujer muy inteligente. Rodolfo también lo dijo durante toda su vida, pero todo eso se desvaneció en la corte imperial debido a su desafortunada posición.
1: ¿Cómo se desarrolló su vida feliz y sensata?
2: To sa všetko vlastne v Rusovciach potom rozvinulo, jednak veľmi skrásnela.
0: Todo eso se desarrolló después en Rusovce. Por un lado, se puso muy guapa. Es cierto que cuando una mujer está contenta, eso se refleja en su aspecto. Pero sobre todo, de repente se manifestaron su talento empresarial y su talento artístico. Su padre, el rey Leopoldo II de Bélgica, fue sin duda un padre muy malo porque no se ocupaba de sus hijas. Paradójicamente, lo más valioso que ella supo aprovechar en su vida posterior lo obtuvo de él, ya que en Rusovce creó una increíble empresa de jardinería que realizaba ventas por correo y comerciaba realmente con toda Europa.
1: Es casi increíble oír que hace más que 100 años ya funcionaba la venta por correo y además internacional.
2: Štefania ovládala veľmi veľa rečí a takisto je manžel, ktorý bol pôvodne diplomat.
0: Estefania dominaba muchos idiomas, al igual que su marido, que había sido diplomático. Así que el comercio exterior no

0: puso ningún problema y el negocio de la jardinería tuvo mucho éxito. Dio mucho trabajo a los habitantes de Rusautze.
1: ¿Fue decisión suya elegir Bratislava? ¿Conocía Bratislava de antes? ¿O fue idea de ese noble húngaro? Es decir, ¿por qué se decidieron por Rusautze?
2: Nigde som sa nedočítala, prečo sa rozhodli práve pre Rusautze.
0: No lo sé, nunca he leído nada sobre por qué se decidieron precisamente por Rusautze, pero lo que es seguro es que conocía Bratislava porque cuando se casó con Rodolfo, los habitantes de Bratislava les dieron la bienvenida en la actual residencia presidencial. En aquella época vivía allí una rama secundaria de los Habsburgo, así que ya había contactos. Cuando se casó con Rodolfo, incluso vinieron a Bratislava a celebrarlo. Por ejemplo, también por eso la actual calle Štefánikova recibió entonces su nombre, es decir, Štefánina. Y hasta hoy tenemos, de hecho, la cafetería Štefánka, que lleva su nombre. Así que estuvo en Bratislava y conocía la ciudad de alguna manera, aunque seguramente no muy de cerca.
1: Es también interesante que optara por la jardinería.
0: En Rusautze ese vivero también se llamaba Štefánium. Lo desarrolló a un nivel increíblemente alto. Tenía allí 36 invernaderos. Pocos saben que incluso el compromiso de Rodolfo y Stefania tuvo lugar en un invernadero. No en Rusautze, claro está, sino en un invernadero increíble. Se dice que los invernaderos más bonitos del mundo los construyó su padre precisamente en Bruselas, junto al Palacio Real Privado, y allí fue también donde tuvieron lugar los compromisos, así que ella lo llevaba en la sangre. Allí vio cómo se hacía, heredó de él el talento precisamente para este tipo de cosas, así que luego lo aplicó maravillosamente en Rusautze.
1: Podríamos resumir los talentos de Estefanía en que era una excelente emprendedora y jardinera.
0: Bueno, y lo que casi nadie sabe de ella es que también fue inventora. Eso casi nunca se menciona. Yo lo descubrí por casualidad. Hace muchos años estaba buscando algo en unos viejos ejemplares del New York Times y allí encontré un artículo sobre ella. Decía que había solicitado una patente para un recipiente calentador, es decir, tiene varias de esas patentes registradas. En 1909 obtuvo la patente de ese recipiente térmico en Francia, en Inglaterra y en otros países. Así que también tenía talento en ese ámbito. Es una curiosidad sobre ella.
1: Así fue la vida de Estefanía de Bélgica en Bratislava. Próximamente les presentaremos a otra de las mujeres inteligentes de Bratislava.
0: Amigos, gracias por su atención. Mañana nos dedicaremos a la lectura de sus cartas, así que no vacilen en sintonizarnos. Desde Bratislava, en nombre de todos los integrantes de la sección española de RSI, les mandan los últimos saludos María Mangová y Abdulgani Arut. Adiós.
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2: Hola, buenos días, dobrý deň, estimados radioyentes. Relájense, tomen algún refresco y agudicen sus oídos. La redacción hispanohablante de Radio Eslovaquia Internacional con mucho agrado les hará compañía durante los próximos minutos, brindándoles lo mejor de la semana pasada y además la quinta ronda del concurso Agua Viva. María Mangová, con la colaboración de sus colegas y el maestro de sonido Abdul Ghani Arut, les invitan a la escucha. En primer lugar, vamos a competir, tal y como he dicho, nos lo permite nuestro concurso Agua Viva. Luego, Ladislava Hudzovičová les va a presentar una mujer considerable que influyó notablemente en la atmósfera en Rusovce, barrio de Bratislava. Les invito a una escucha placentera.
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2: Según sus respuestas correctas de la primera ronda del concurso Agua Viva, en Eslovaquia contamos con 1.948 manantiales curativos registrados. En el marco de nuestra serie solo podemos presentarles 9 balnearios. Hoy, tras Piešťany, Trenčianske Teplice y Bardejov, nos trasladaremos a otra localidad atractiva, Rajecké Teplice. Por número de habitantes, es la cuarta ciudad más pequeña de Eslovaquia, pero la popularidad de sus balnearios ha traspasado con creces las fronteras de la región de Žilina. Pero antes, hemos de sortear al ganador de la ronda número 4. Quisimos saber cuántos manantiales minerales naturales con propiedades curativas hay en los balnearios de Bardejov. La respuesta correcta es 10. Y el ganador de la redacción hispanohablante, que obtendrá unos bonitos regalos, es David Yuresia, de Argentina. Enhorabuena, querido amigo. Y como ya bien saben, de entre todas las respuestas correctas de las 6 redacciones de RSI, hemos elegido a otro ganador, quien visitará, acompañado por una persona, el balneario de Bardejov y pasará allí 3 noches. Y su nombre es Nisaf Hardy, de Túnez. Felicidades, nos encantará darte la bienvenida en Eslovaquia. Y los posibles sustitutos, por si no puedas venir, son los oyentes de Alemania y Ucrania. Pero ahora ya deberíamos visitar otro lugar interesante.
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2: Mi decisión de presentar al concurso Agua Viva el balneario Spa Afrodite de Rajecké Teplice fue rotunda. Mi padre es de allí y yo misma crecí en el valle Rajecká Dolina. Por eso recuerdo muy bien Rajecké Teplice, la ciudad situada al pie de Malafatra y las colinas de Strážov en la cuenca del río Rajčanka, como un lugar tranquilo, dominado por la estación de autobuses, punto de transbordo de varias líneas. Me encantaban las horas de espera en el andén, cuando solo aparecía alguna que otra persona y por lo demás reinaba un silencio absoluto. Hace 30 años, todo cambió radicalmente.
3: En 1996,
4: hace ya 30 años, se produjo este cambio. Llegó nuestra familia y empezamos a buscar una nueva visión para estos balnearios, ya que mucha gente y muchos expertos los consideraban, entre la gran cantidad de balnearios eslovacos, como uno de los más arriesgados y olvidados, y simplemente era evidente que había que invertir en ellos.
2: Así lo afirma Zdenko Miškolci, vicepresidente de la Sociedad Anónima Balnearios Terapéuticos Eslovacos Rajecké Teplice, Slovenské liečebné kúpele Rajecké Teplice.
4: Nos hemos planteado una idea que podría funcionar, los baños antiguos, ya que los baños antiguos romanos son, en mayor o menor medida, la arquitectura original de la que proviene todo esto. En la antigüedad, la gente acudía a este tipo de establecimientos en busca de salud, y sabía que eran precisamente los baños los que les ayudaban, así que tomamos ejemplo de ahí. Todos los elementos arquitectónicos reflejan esta elección nuestra, al igual que los materiales naturales. Todos estos detalles aportan una cierta armonía, una atmósfera del cuento de hadas y un mejor entorno para la regeneración.
2: Así, en 1996, los balnearios de Rajecké Teplice pasaron a llamarse Spa Afrodite. Es un lugar donde el visitante se sumergirá en un mundo de antigüedad y lujo, aunque las opiniones sobre la comercialización de las fuentes termales y la imitación del diseño antiguo difieren, lo cierto es que cada vez que uno visite Afrodita, como los lugareños llaman simplificadamente a este balneario, encontrará una cola de interesados en la taquilla y vestuarios llenos de gente que desea relajarse aquí.
5: Voy a menudo y me gustaría ir aún más a menudo.
2: ¿Cuál es la razón principal?
5: Tranquilidad, buena comida, descanso y masajes. Todo ello me vendrá bien para la salud. Me encanta venir aquí porque es un lugar acogedor. Hay varias piscinas. El ambiente es agradable. No hay mucha gente. El alojamiento es bueno, la comida es buena y sin duda llevo viviendo aquí más de 20 años, así que he vivido todas las restricciones, así que ahora lo disfruto mucho. Es como una vejez mejorada. Somos de Praga, tenemos familiares aquí, así que hemos venido a echar un vistazo porque el entorno es muy bonito.
6: Soy cauteloso cuando voy a sitios como este, en los que pienso que habrá mucha gente, que quizá haya un ambiente comercial, pero el agua lo eclipsa todo. Me he relajado mucho. Saunas húmedas, gran variedad de tipos, agua caliente y fría.
7: Nuestros balnearios cuentan con 5 pozos termales con una temperatura de entre 34 y 38 grados centígrados.
2: Afirma Pavol Kašička, gestor y experto en agua.
7: El sustrato terrestre está formado por dolomitas y calizas, y es gracias a esta estructura geológica que el agua termal de la zona adquiere sus propiedades físicas y químicas. Nuestra agua se caracteriza por ser cálcico-magnesiana, bicarbonatada, termal e hipotónica. Esto significa que tiene un efecto beneficioso sobre el aparato locomotor y calma el sistema nervioso.
5: Esto incluye dolores de columna, dolores articulares y diversos trastornos postraumáticos y posoperatorios.
2: La directora médica Greta Buñakova explica cuáles son los diagnósticos más frecuentes entre los clientes que acuden al Spa Afrodite.
5: La rehabilitación tras la implantación de la prótesis de rodilla y cadera, la artritis reumatoide, enfermedades neurológicas como la esclerosis múltiple, Parkinson, la reconvalecencia después de accidentes cerebrovasculares y también enfermedades profesionales como por ejemplo el trabajo con herramientas vibratorias o trabajos en los que se produce una carga unilateral prolongada. Básicamente, en todos estos diagnósticos obtenemos buenos resultados. La ventaja de nuestro tratamiento balneario frente a la rehabilitación clásica es que contamos con un departamento de hidroterapia y los pacientes pueden hacer ejercicio en piscinas, lo que acelera todo el proceso de rehabilitación.
2: En Rajecké Teplice también se practica la termoterapia, es decir, la aplicación de compresas calientes, sesiones con fisioterapeutas, diversos masajes relajantes y terapéuticos, y cuentan con un departamento de electroterapia.
5: Contamos con varios aparatos eficaces, como el ultrasonido, la resonancia magnética, el láser y la onda de choque focalizada, que resulta muy eficaz, por ejemplo, en el tratamiento de espolones calcáneos, calcificaciones y dolores musculares y tendinosos. Nuestro objetivo es, mediante la combinación adecuada de procedimientos, aliviar el dolor, aumentar la amplitud de movimiento en las distintas zonas problemáticas del cuerpo y, por lo tanto, mejorar la calidad de vida en general.
2: Según la doctora Greta Buñakova, aún no ha presenciado milagros, como que los pacientes se levanten de la silla de ruedas tras el tratamiento, pero es habitual que dejen de usar bastones y muletas. Por supuesto, los clientes obtienen los mejores mejores resultados con un tratamiento prolongado y repetido, algo que, sin embargo, las personas en edad productiva a menudo no pueden permitirse hoy en día. Estas personas suelen optar por estancias cortas o acuden a los balnearios para relajarse al menos un día o unas horas. A menudo les atrae el mundo de la sauna. El gerente Pavel Kasička.
7: Ofrecemos 8 tipos diferentes de saunas. Por un lado, están las saunas de vapor, en las que se puede disfrutar de inhalaciones, ya sea de menta, eucalipto o salmarina. Además, contamos con saunas secas, una sauna de infrarrojos, un tepidario muy popular entre los clientes y una biosauna. Aquí ofrecemos a nuestros huéspedes la posibilidad de disfrutar cada día de rituales de sauna. En general, la sauna es actualmente muy popular entre nuestros huéspedes.
2: En el Spa Afrodite se nota que los responsables se esfuerzan por estar al día de todas las tendencias modernas. El balneario cuenta con un gimnasio bien equipado, cafeterías con estilo y zonas de descanso. Y tampoco se han olvidado de lo que hoy en día mueve el mundo, la belleza y un aspecto juvenil. Greta Buňáková.
5: Además de nuestra sección de salud, el balneario cuenta también con un departamento de belleza que ofrece diversos tratamientos centrados en la salud de la piel. Puedo mencionar la muy interesante y solicitada máscara de oro, que contiene oro de 24 quilates y tiene efectos hidratantes y antienvejecimiento muy potentes.
2: Sin embargo, al entrar en el Spa Afrodite, lo primero que a mí me llamó la atención fue el manantial curativo, cuya agua tiene un sabor excelente.
6: Vivo aquí y tengo problemas de movilidad.
2: El señor Derajetske Teplice viene aquí a por agua todos los días. La cura ideal consiste en beber medio litro 3 veces al día por la mañana en ayunas. Pavol Kasička añade.
7: El pozo BJ22, situado en pleno centro del recinto balneario, es la fuente de agua potable con propiedades curativas de nuestro balneario. Este pozo tiene una gran profundidad de 105 metros y una temperatura de 37 grados centígrados. Su composición es principalmente de calcio y magnesio en una proporción de 2 a 1. El agua es ligeramente alcalina, por lo que tiene un efecto muy positivo en la desintoxicación del organismo y es beneficiosa para el tracto digestivo y la función renal.
2: La primera mención escrita de los manantiales de Rajetske Teplice data de 1376, lo que significa que, al menos en el siglo XIV, la gente ya conocía los efectos beneficiosos de las aguas de la zona.
7: En el siglo XVII, Rajetske Teplice formaba parte del señorío de Lietava. No muy lejos, al otro lado de la colina, se encuentra el castillo de Lietava. En aquella época, este era propiedad del palatino Jan Turzu, también aficionado a los balnearios. En este periodo ya existía aquí un balneario de ladrillo con varias habitaciones. Los primeros registros escritos sobre el uso interno del agua de Rajetske Teplice datan del siglo XIX, es decir, sobre las curas de agua potable, y en una publicación de 1895 se recogen informes médicos sobre los sorprendentes efectos positivos de las curas de agua potable en enfermedades crónicas de los riñones y del aparato digestivo.
2: El balneario Spa Afrodite recibe cada año alrededor de 200.000 visitantes de un día y cuenta con unos 40.000 huéspedes alojados.
4: Es lógico que al año recibamos un número importante de nuestros visitantes de los países vecinos. Tenemos la suerte de estar cerca de las fronteras checa y polaca, lo que significa que una gran parte de nuestros clientes son checos y que también hay una proporción menor de clientes polacos. A esto se suman diversos destinos, se podría decir que de todo el mundo.
2: Así lo resume Zdenko Miškolci, vicepresidente de la Sociedad Anónima Balnearios Terapéuticos Eslovacos Rajetske Teplice, Slovenské liečebné kúpele Rajetske Teplice. Según añade, vuelven a estar sobre la mesa los planes para una nueva ampliación de los balnearios y de la capacidad de alojamiento.
4: Es muy importante desarrollar junto con los balnearios también la región en general y apoyarla de alguna manera, porque ambas cosas van de la mano. Yo diría lo mismo que nos dicen muchas personas que vienen aquí, visitan los balnearios, exploran los alrededores y descubren Eslovaquia. Muchas de esas personas, incluso las que vienen de destinos exóticos, nos dicen después: tenéis un lugar increíblemente bonito aquí, pero nadie os conoce. Es que vosotros, Eslovaquia y los balnearios, sois como un diamante en bruto que hay que pulir. Es un gran potencial.
2: Los huéspedes del balneario destacan el entorno natural de los alrededores, las cercanas rocas solares, Slnečné skaly, les encanta visitar Rajecká Lesna, donde se encuentra el famoso Belén de madera, o acercarse a la cercana localidad de Bojnice, con su imponente castillo y popular parque zoológico. A menudo agradecen haber dormido por fin en un entorno montañoso con aire puro. Sin duda, este es un factor que tiene mucho peso hoy en día. Un ganador elegido entre todas las redacciones de RSI podrá comprobarlo de primera mano gracias al premio, que consiste en una estancia de 5 días en el Spa Afrodite para 2 personas. ¿Y cuál es la pregunta de esta ronda? ¿En qué año comenzó la transformación de los balnearios Rajecké Teplice en el Spa Afrodite? Repito, ¿en qué año comenzó la transformación de los balnearios Rajecké Teplice en el Spa Afrodite? Envíen sus respuestas antes de que termine el mes de junio a nuestra dirección Radio Slovakia International STVR, Mitna 1, apartado de correos 55-81755, Bratislava, Eslovaquia. También pueden enviar sus respuestas por correo electrónico a la dirección rsi-spanish@stvr.sk. Al responder a la pregunta, no olviden indicar sus datos completos, es decir, nombre, apellidos y dirección. Mucha suerte a todos, queridos amigos.
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5: La semana pasada les hemos presentado a la guía turística Ljubomira Černákova, que compartió con nosotros su investigación dedicada a las mujeres inteligentes en la historia de nuestra capital. Así pues, nació mi serie, en el marco de la cual hoy les presento otra de las mujeres inteligentes de Bratislava.
8: Ďalšou mojou takou hrdinkou, zvlášť obľúbenou, je princezna Štefania Belgická.
2: Otra de mis heroínas favoritas es la princesa Estefanía de Bélgica. Me gusta especialmente porque tengo la suerte de visitar de vez en cuando Bruselas en Bélgica y para mí es una ciudad muy interesante. También formo parte de la antigua monarquía de los Habsburgo y allí se pueden descubrir diversos vínculos con la historia de nuestros países. Una de las personalidades que una en Bélgica con Eslovaquia es precisamente la princesa Estefanía de Bélgica. Ella entró en nuestra historia a través de la familia imperial de Viena.
5: ¿Quién era la princesa Estefanía de Bélgica?
8: František Josef a Alžbeta Bavorská Sisi.
2: Francisco José y Elizabeth de Baviera, conocida como Sisi, tuvieron un hijo, el príncipe heredero Rodolfo, y cuando este alcanzó una cierta edad, como era habitual en la familia de los Habsburgo, le buscaron una esposa. Lo hicieron sobre todo según criterios de importancia política y estratégica. Eligieron para él precisamente a esta Estefanía de Bélgica, hija del monarca belga, el rey Leopoldo II de Bélgica. Los jóvenes se comprometieron y se casaron. La boda tuvo lugar en Viena en 1881. Ella había nacido en 1864, por lo que tenía 17 años cuando se casaron. Ese matrimonio pasó a la historia como uno de los más infelices, en parte debido a Rodolfo, que era muy infeliz. Buscaba algún tipo de alivio o evasión incluso en las infidelidades conyugales y llevaba una vida bastante desenfrenada.
5: Aparte de la infelicidad conyugal, en aquel entonces Estefanía no tenía motivos para abandonar la corte vienesa.
8: No, a skončilo to veľmi tragicky.
2: Bueno, todo acabó de forma muy trágica en el pabellón de caza de Mayerling, donde Rodolfo se quitó la vida. Estefanía pasó a ser viuda, se quedó en el Palacio Imperial sin ningún sentido, porque ya ni siquiera era la esposa del heredero al trono y tampoco tenía un descendiente varón, ya que Rodolfo acabó contagiándose de una enfermedad de transmisión sexual con la que también contagió a Estefanía, y ella ya no pudo tener hijos, por lo que solo tuvieron una hija. No tuvieron más.

0: En la corte imperial estaban, en realidad, contentos de poder deshacerse de ella, el emperador Francisco José dio su consentimiento, una excepción, para que pudieran casarse. Y allí comienza, en realidad, su historia en Bratislava.
1: Es decir, Pochón, Presburgo o Bratislava parece que le trajo la felicidad.
2: Kúpili si v roku 1906 kaštiel v Rusovciach.
0: En 1906, Estefanía y Elemer compraron un castillo en Rusovce y se mudaron allí, pero hasta entonces ella había tenido una vida realmente muy, muy triste. No voy a entrar aquí en detalles sobre todo lo que tuvo que soportar, pero se mudaron a ese castillo y muchas cosas cambiaron. El castillo no se reformó mucho, ya tenía entonces el aspecto de ese gótico Tudor que conocemos hoy en día. Arreglaron el parque, o mejor dicho, encargaron su arreglo e invitaron a arquitectos paisajistas de Inglaterra para que fuera del mismo estilo que el castillo. Después de la jardinería y el jardín se ocuparon jardineros locales o expertos de Bohemia, pero el diseño principal lo hicieron arquitectos paisajistas ingleses.
1: Rusovce es un barrio de Bratislava situado en la orilla derecha del Danubio, al sur del centro. El matrimonio Lonai, Estefanía y Elemer fueron los últimos propietarios del castillo de Rusovce. Estos lo conservaron en su poder hasta 1945, año en que pasó a manos del Estado.
0: Estefanía, a quien hasta entonces se consideraba una especie de patito feo, por así decirlo, una persona sin carisma, de repente se mostró de una manera completamente diferente. Todo eso estaba en ella, era una mujer muy inteligente. Rodolfo también lo dijo durante toda su vida, pero todo eso se desvaneció en la corte imperial debido a su desafortunada posición.
1: ¿Cómo se desarrolló su vida feliz y sensata?
2: To sa všetko vlastne v Rusovciach potom rozvinulo, jednak veľmi skrásnela.
0: Todo eso se desarrolló después en Rusovce. Por un lado, se puso muy guapa. Es cierto que cuando una mujer está contenta, eso se refleja en su aspecto. Pero sobre todo, de repente se manifestaron su talento empresarial y su talento artístico. Su padre, el rey Leopoldo II de Bélgica, fue sin duda un padre muy malo porque no se ocupaba de sus hijas. Paradójicamente, lo más valioso que ella supo aprovechar en su vida posterior lo obtuvo de él, ya que en Rusovce creó una increíble empresa de jardinería que realizaba ventas por correo y comerciaba realmente con toda Europa.
1: Es casi increíble oír que hace más que 100 años ya funcionaba la venta por correo y además internacional.
2: Estefanía ovládala veľmi veľa rečí a takisto je manžel, ktorý bol pôvodne diplomat.
0: Estefanía dominaba muchos idiomas, al igual que su marido, que había sido diplomático. Así que el comercio exterior no supuso ningún problema y el negocio de la jardinería tuvo mucho éxito. Dio mucho trabajo a los habitantes de Rusovce.
1: ¿Fue decisión suya elegir Bratislava? ¿Conocía Bratislava de antes? ¿O fue idea de ese noble húngaro? Es decir, ¿por qué se decidieron por Rusovce?
2: Nikde som sa nedočítala, prečo sa rozhodli práve pre Rusovce.
0: No lo sé, nunca he leído nada sobre por qué se decidieron precisamente por Rusovce, pero lo que es seguro es que conocí a Bratislava porque cuando se casó con Rodolfo, los habitantes de Bratislava les dieron la bienvenida en la actual residencia presidencial. En aquella época vivía allí una rama secundaria de los Habsburgo, así que ya había contactos. Cuando se casó con Rodolfo, incluso vinieron a Bratislava a celebrarlo. Por ejemplo, también por eso la actual calle Štefánikova recibió entonces su nombre, es decir, Štefánina. Y hasta hoy tenemos, de hecho, la cafetería Štefánka, que lleva su nombre. Así que estuvo en Bratislava y conocía la ciudad de alguna manera, aunque seguramente no muy de cerca.
1: Es también interesante que optara por la jardinería.
2: Potom tie Rusovce vlastne, to zahradníctvo volalo sa Stefanium.
0: En Rusovce ese vivero también se llamaba Stefanium. Lo desarrolló a un nivel increíblemente alto. Tenía allí 36 invernaderos. Pocos saben que incluso el compromiso de Rodolfo y Stefania tuvo lugar en un invernadero. No en Rusovce, claro está, sino en un invernadero increíble. Se dice que los invernaderos más bonitos del mundo

0: Los construyó su padre precisamente en Bruselas, junto al Palacio Real Privado, y allí fue también donde tuvieron lugar los compromisos, así que ella lo llevaba en la sangre. Allí vio cómo se hacía, heredó de él el talento precisamente para este tipo de cosas, así que luego lo aplicó maravillosamente en Rusovce.
1: Podríamos resumir los talentos de Estefanía en que era una excelente emprendedora y jardinera.
0: Bueno, y lo que casi nadie sabe de ella es que también fue inventora. Eso casi nunca se menciona. Yo lo descubrí por casualidad. Hace muchos años estaba buscando algo en unos viejos ejemplares del New York Times y allí encontré un artículo sobre ella. Decía que había solicitado una patente para un recipiente calentador, es decir, tiene varias de esas patentes registradas. En 1909 obtuvo la patente de ese recipiente térmico en Francia, en Inglaterra y en otros países. Así que también tenía talento en ese ámbito. Es una curiosidad sobre ella.
1: Así fue la vida de Estefanía de Bélgica en Bratislava. Próximamente les presentaremos a otra de las mujeres inteligentes de Bratislava.
0: Amigos, gracias por su atención. Mañana nos dedicaremos a la lectura de sus cartas, así que no vacilen en sintonizarnos. Desde Bratislava, en nombre de todos los integrantes de la sección española de RSI, les mandan los últimos saludos María Mangová y Abdulgani Arut. Adiós.
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1: Hola, buenos días, dobrý deň, estimados radioyentes. Relájense, tomen algún refresco y agudicen sus oídos. La redacción hispanohablante de Radio Eslovaquia Internacional con mucho agrado les hará compañía durante los próximos minutos, brindándoles lo mejor de la semana pasada y además la quinta ronda del concurso Agua Viva. María Mangová, con la colaboración de sus colegas y el maestro de sonido Abdul Gani Arut, les invitan a la escucha. En primer lugar, vamos a competir, tal y como he dicho, nos lo permite nuestro concurso Agua Viva. Luego, Ladislava Hudzovičová les va a presentar una mujer considerable que influyó notablemente en la atmósfera en Rusovce, barrio de Bratislava. Les invito a una escucha placentera.
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1: Según sus respuestas correctas de la primera ronda del concurso Agua Viva, en Eslovaquia contamos con 1.948 manantiales curativos registrados. En el marco de nuestra serie solo podemos presentarles 9 balnearios. Hoy, tras Piešťany, Trenčianske Teplice y Bardejov, nos trasladaremos a otra localidad atractiva, Rajecké Teplice. Por número de habitantes, es la cuarta ciudad más pequeña de Eslovaquia, pero la popularidad de sus balnearios ha traspasado con creces las fronteras de la región de Žilina. Pero antes, hemos de sortear al ganador de la ronda número 4. Quisimos saber cuántos manantiales minerales naturales con propiedades curativas hay en los balnearios de Bardejov. La respuesta correcta es 10. Y el ganador de la redacción hispanohablante, que obtendrá unos bonitos regalos, es David Yuresia, de Argentina. Enhorabuena, querido amigo. Y como ya bien saben, de entre todas las respuestas correctas de las 6 redacciones de RSI, hemos elegido a otro ganador, quien visitará, acompañado por una persona, el balneario de Bardejov, y pasará allí 3 noches. Y su nombre es Nisaf Hardy, de Túnez. Felicidades, nos encantará darte la bienvenida en Eslovaquia. Y los posibles sustitutos, por si no puedas venir, son los oyentes de Alemania y Ucrania. Pero ahora ya deberíamos visitar otro lugar interesante.
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1: Mi decisión de presentar al concurso Agua Viva el balneario Spa Afrodite de Rajecké Teplice fue rotunda. Mi padre es de allí y yo misma crecí en el valle Rajecká Dolina. Por eso recuerdo muy bien Rajecké Teplice, la ciudad situada al pie de Malafatra y las colinas de Strážov en la cuenca del río Rajčanka, como un lugar tranquilo, dominado por la estación de autobuses, punto de transbordo de varias líneas. Me encantaban las horas de espera en el andén, cuando solo aparecía alguna que otra persona y por lo demás reinaba un silencio absoluto. Hace 30 años, todo cambió radicalmente.
2: En 1996, hace ya 30 años, se produjo este cambio. Llegó nuestra familia y empezamos a buscar una nueva visión para estos balnearios, ya que mucha gente y muchos expertos los consideraban, entre la gran cantidad de balnearios eslovacos, como uno de los más arriesgados y olvidados, y simplemente era evidente que había que invertir en ellos.
1: Así lo afirma Zdenko Miškolci, vicepresidente de la Sociedad Anónima Balnearios Terapéuticos Eslovacos Rajecké Teplice, Slovenské liečebné kúpele Rajecké Teplice.
2: Nos
3: hemos planteado una idea que podría funcionar, los baños antiguos, ya que los baños antiguos romanos son, en mayor o menor medida, la arquitectura original de la que proviene todo esto. En la antigüedad, la gente acudía a este tipo de establecimientos en busca de salud, y sabía que eran precisamente los baños los que les ayudaban, así que tomamos ejemplo de ahí. Todos los elementos arquitectónicos reflejan esta elección nuestra, al igual que los materiales naturales. Todos estos detalles aportan una cierta armonía, una atmósfera del cuento de hadas y un mejor entorno para la regeneración.
1: Así, en 1996, los balnearios de Hradecké Teplice pasaron a llamarse Spa Afrodite. Es un lugar donde el visitante se sumergirá en un mundo de antigüedad y lujo, aunque las opiniones sobre la comercialización de las fuentes termales y la imitación del diseño antiguo difieren, lo cierto es que cada vez que uno visite Afrodita, como los lugareños llaman simplificadamente a este balneario, encontrará una cola de interesados en la taquilla y vestuarios llenos de gente que desea relajarse aquí.
4: Voy a menudo y me gustaría ir aún más a menudo.
1: ¿Cuál es la razón principal?
4: Tranquilidad, buena comida, descanso y masajes. Todo ello me vendrá bien para la salud. Me encanta venir aquí porque es un lugar acogedor. Hay varias piscinas. El ambiente es agradable. No hay mucha gente. El alojamiento es bueno, la comida es buena y sin duda llevo viviendo aquí más de 20 años, así que he vivido todas las restricciones, así que ahora lo disfruto mucho. Es como una vejez mejorada. Somos de Praga, tenemos familiares aquí, así que hemos venido a echar un vistazo porque el entorno es muy bonito.
5: Soy cauteloso cuando voy a sitios como este, en los que pienso que habrá mucha gente, que quizá haya un ambiente comercial, pero el agua lo eclipsa todo. Me he relajado mucho. Saunas húmedas, gran variedad de tipos, agua caliente y fría.
6: Nuestros balnearios cuentan con 5 pozos termales con una temperatura de entre 34 y 38 grados centígrados.
1: Afirma Pavol Kašička, gestor y experto en agua.
6: El sustrato terrestre está formado por dolomitas y calizas, y es gracias a esta estructura geológica que el agua termal de la zona adquiere sus propiedades físicas y químicas. Nuestra agua se caracteriza por ser cálcico-magnesiana, bicarbonatada, termal e hipotónica. Esto significa que tiene un efecto beneficioso sobre el aparato locomotor y calma el sistema nervioso.
4: Esto incluye dolores de columna, dolores articulares y diversos trastornos postraumáticos y posoperatorios.
1: La directora médica Greta Buñakova explica cuáles son los diagnósticos más frecuentes entre los clientes que acuden al Spa Afrodite.
4: La rehabilitación tras la implantación de la prótesis de rodilla y cadera, la artritis reumatoide, enfermedades neurológicas como la esclerosis múltiple, Parkinson, la reconvalecencia después de accidentes cerebrovasculares y también enfermedades profesionales como por ejemplo el trabajo con herramientas vibratorias o trabajos en los que se produce una carga unilateral prolongada. Básicamente, en todos estos diagnósticos obtenemos buenos resultados. La ventaja de nuestro tratamiento balneario frente a la rehabilitación clásica es que contamos con un departamento de hidroterapia y los pacientes pueden hacer ejercicio en piscinas, lo que acelera todo el proceso de rehabilitación.
1: En Hradecké Teplice también se practica la termoterapia, es decir, la aplicación de compresas calientes, sesiones con fisioterapeutas, diversos masajes relajantes y terapéuticos, y cuentan con un departamento de electroterapia.
4: Contamos con varios aparatos eficaces como el ultrasonido, la resonancia magnética, el láser y la onda de choque focalizada que resulta muy eficaz, por ejemplo, en el tratamiento de espolones calcáneos, calcificaciones y dolores musculares y tendinosos. Nuestro objetivo es, mediante la combinación adecuada de procedimientos, aliviar el dolor, aumentar la amplitud de movimiento en las distintas zonas problemáticas del cuerpo y, por lo tanto, mejorar la calidad de vida en general.
1: Según la doctora Greta Buñakova, aún no ha presenciado milagros, como que los pacientes se levanten de la silla de ruedas tras el tratamiento, pero es habitual que dejen de usar bastones y muletas. Por supuesto, los clientes obtienen los mejores mejores resultados con un tratamiento prolongado y repetido, algo que, sin embargo, las personas en edad productiva a menudo no pueden permitirse hoy en día. Estas personas suelen optar por estancias cortas o acuden a los balnearios para relajarse al menos un día o unas horas. A menudo les atrae el mundo de la sauna. El gerente Pavel Kasička.
6: Ofrecemos 8 tipos diferentes de saunas. Por un lado, están las saunas de vapor, en las que se puede disfrutar de inhalaciones, ya sea de menta, eucalipto o salmarina. Además, contamos con saunas secas, una sauna de infrarrojos, un tepidario muy popular entre los clientes y una biosauna. Aquí ofrecemos a nuestros huéspedes la posibilidad de disfrutar cada día de rituales de sauna. En general, la sauna es actualmente muy popular entre nuestros huéspedes.
1: En el Spa Afrodite se nota que los responsables se esfuerzan por estar al día de todas las tendencias modernas. El balneario cuenta con un gimnasio bien equipado, cafeterías con estilo y zonas de descanso. Y tampoco se han olvidado de lo que hoy en día mueve el mundo, la belleza y un aspecto juvenil. Greta Buňáková.
4: Además de nuestra sección de salud, el balneario cuenta también con un departamento de belleza que ofrece diversos tratamientos centrados en la salud de la piel. Puedo mencionar la muy interesante y solicitada máscara de oro, que contiene oro de 24 quilates y tiene efectos hidratantes y antienvejecimiento muy potentes.
1: Sin embargo, al entrar en el Spa Afrodite, lo primero que a mí me llamó la atención fue el manantial curativo, cuya agua tiene un sabor excelente.
5: Vivo aquí y tengo problemas de movilidad.
1: El señor de Rajecké Teplice viene aquí a por agua todos los días. La cura ideal consiste en beber medio litro 3 veces al día por la mañana en ayunas. Pavel Kasička añade.
6: El pozo BJ22, situado en pleno centro del recinto balneario, es la fuente de agua potable con propiedades curativas de nuestro balneario. Este pozo tiene una gran profundidad de 105 metros y una temperatura de 37 grados centígrados. Su composición es principalmente de calcio y magnesio en una proporción de 2:1. El agua es ligeramente alcalina, por lo que tiene un efecto muy positivo en la desintoxicación del organismo y es beneficiosa para el tracto digestivo y la función renal.
1: La primera mención escrita de los manantiales de Rajecké Teplice data de 1376, lo que significa que, al menos en el siglo XIV, la gente ya conocía los efectos beneficiosos de las aguas de la zona.
6: En el siglo XVII, Rajecké Teplice formaba parte del señorío de Lietava. No muy lejos, al otro lado de la colina, se encuentra el castillo de Lietava. En aquella época, este era propiedad del palatino Jan Turzu, también aficionado a los balnearios. En este periodo ya existía aquí un balneario de ladrillo con varias habitaciones. Los primeros registros escritos sobre el uso interno del agua de Rajecké Teplice datan del siglo XIX, es decir, sobre las curas de agua potable, y en una publicación de 1895 se recogen informes médicos sobre los sorprendentes efectos positivos de las curas de agua potable en enfermedades crónicas de los riñones y del aparato digestivo.
1: El balneario Spa Afrodite recibe cada año alrededor de 200.000 visitantes de un día y cuenta con unos 40.000 huéspedes alojados.
3: Es lógico que al año recibamos un número importante de nuestros visitantes de los países vecinos. Tenemos la suerte de estar cerca de las fronteras checa y polaca, lo que significa que una gran parte de nuestros clientes son checos y que también hay una proporción menor de clientes polacos. A esto se suman diversos destinos, se podría decir que de todo el mundo.
1: Así lo resume Zdenko Miškolci, vicepresidente de la Sociedad Anónima Balnearios Terapéuticos Eslovacos Rajecké Teplice, Slovenské liečebné kúpele Rajecké Teplice. Según añade, vuelven a estar sobre la mesa los planes para una nueva ampliación de los balnearios y de la capacidad de alojamiento.
3: Es muy importante desarrollar junto con los balnearios también la región en general y apoyarla de alguna manera, porque ambas cosas van de la mano. Yo diría lo mismo mismo que nos dicen muchas personas que vienen aquí, visitan los balnearios, exploran los alrededores y descubren Eslovaquia. Muchas de esas personas, incluso las que vienen de destinos exóticos, nos dicen después: tenéis un lugar increíblemente bonito aquí, pero nadie os conoce. Es que vosotros, Eslovaquia y los balnearios, sois como un diamante en bruto que hay que pulir. Es un gran potencial.
1: Los huéspedes del balneario destacan el entorno natural de los alrededores, las cercanas rocas solares, Slnečné skaly. Les encanta visitar Rajecká Lesna, donde se encuentra el famoso Belén de madera, o acercarse a la cercana localidad de Bojnice, con su imponente castillo y popular parque zoológico. A menudo agradecen haber dormido por fin en un entorno montañoso con aire puro. Sin duda, este es un factor que tiene mucho peso hoy en día. Un ganador elegido entre todas las redacciones de RSI podrá comprobarlo de primera mano gracias al premio, que consiste en una estancia de 5 días en el Spa Afrodite para 2 personas. ¿Y cuál es la pregunta de esta ronda? ¿En qué año comenzó la transformación de los balnearios Rajecké Teplice en el Spa Afrodite? Repito, ¿en qué año comenzó la transformación de los balnearios Rajecké Teplice en el Spa Afrodite? Envíen sus respuestas antes de que termine el mes de junio a nuestra dirección: Radio Slovakia International, STVR, Mitna 1, apartado de correos 55-81755, Bratislava, Eslovaquia. También pueden enviar sus respuestas por correo electrónico a la dirección rsi-spanish@stvr.sk. Al responder a la pregunta, no olviden indicar sus datos completos, es decir, nombre, apellidos y dirección. Mucha suerte a todos, queridos amigos.
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4: La semana pasada les hemos presentado a la guía turística Ljubomira Černáková, que compartió con nosotros su investigación dedicada a las mujeres inteligentes en la historia de nuestra capital. Así pues, nació mi serie, en el marco de la cual hoy les presento otra de las mujeres inteligentes de Bratislava.
7: Ďalšou mojou takou hrdinkou, zvlášť obľúbenou, je princezna Štefania Belgická.
8: Otra de mis heroínas favoritas es la princesa Estefania de Bélgica. Me gusta especialmente porque tengo la suerte de visitar de vez en cuando Bruselas, en Bélgica, y para mí es una ciudad muy interesante. También formo parte de la antigua monarquía de los Habsburgo y allí se pueden descubrir diversos vínculos con la historia de nuestros países. Una de las personalidades que en Bélgica con Eslovaquia es precisamente la princesa Estefanía de Bélgica. Ella entró en nuestra historia a través de la familia imperial de Viena.
4: ¿Quién era la princesa Estefanía de Bélgica?
7: František Josef a Alžbeta Bavorská Sisi.
8: Francisco José y Elizabeth de Baviera, conocida como Sisi, tuvieron un hijo, el príncipe heredero Rodolfo, y cuando este alcanzó una cierta edad, como era habitual en la familia de los Habsburgo, le buscaron una esposa. Lo hicieron sobre todo según criterios de importancia política y estratégica. Eligieron para él precisamente a esta Estefanía de Bélgica, hija del monarca belga, el rey Leopoldo II de Bélgica. Los jóvenes se comprometieron y se casaron. La boda tuvo lugar en Viena en 1881. Ella había nacido en 1864, por lo que tenía 17 años cuando se casaron. Ese matrimonio pasó a la historia como uno de los más infelices, en parte debido a Rodolfo, que era muy infeliz. Buscaba algún tipo de alivio o evasión incluso en las infidelidades conyugales y llevaba una vida bastante desenfrenada.
4: Aparte de la infelicidad conyugal, en aquel entonces Estefanía no tenía motivos para abandonar la corte vienesa.
7: No, a skončilo to veľmi tragicky.
8: Bueno, todo acabó de forma muy trágica en el pabellón de caza de Mayerling, donde Rodolfo se quitó la vida. Estefanía pasó a ser viuda, se quedó en el Palacio Imperial sin ningún sentido, porque ya ni siquiera era la esposa del heredero al trono y tampoco tenía un descendiente varón, ya que Rodolfo acabó contagiándose de una enfermedad de transmisión sexual con la que también contagió a Estefanía, y ella ya no pudo tener hijos, por lo que solo tuvieron una hija. No tuvieron más descendencia, es decir, ningún heredero varón, por lo que ella tampoco era madre de ningún heredero al trono, así que llevó allí una vida bastante infeliz.
4: Esta fue, sin duda, una situación muy desfavorecida para Estefanía.
7: 11 rokov po smrti Rudolfovej nakoniec si našla lásku.
8: 11 años después de la muerte de Rodolfo, por fin encontró el amor en la persona del noble húngaro, conde Elemer Lónai, pero él no era socialmente adecuado para ella, pero como

0: chtěl v Rusovcích.
1: En 1906, Estefanía y Elmer compraron un castillo en Rusovce y se mudaron allí, pero hasta entonces ella había tenido una vida realmente muy, muy triste. No voy a entrar aquí en detalles sobre todo lo que tuvo que soportar, pero se mudaron a ese castillo y muchas cosas cambiaron. El castillo no se reformó mucho, ya tenía entonces el aspecto de ese gótico Tudor que conocemos hoy en día. Arreglaron el parque, o mejor dicho, encargaron su arreglo e invitaron a arquitectos paisajistas de Inglaterra para que fuera del mismo estilo que el castillo. Después de la jardinería y el jardín se ocuparon jardineros locales o expertos de Bohemia, pero el diseño principal lo hicieron arquitectos paisajistas ingleses.
2: Rusovce es un barrio de Bratislava situado en la orilla derecha del Danubio, al sur del centro. El matrimonio Lonay, Estefanía y Elmer fueron los últimos propietarios del castillo de Rusovce. Estos lo conservaron en su poder hasta 1945, año en que pasó a manos del Estado.
1: Estefanía, a quien hasta entonces se consideraba una especie de patito feo, por así decirlo, una persona sin carisma, de repente se mostró de una manera completamente diferente. Todo eso estaba en ella, era una mujer muy inteligente. Rodolfo también lo dijo durante toda su vida, pero todo eso se desvaneció en la corte imperial debido a su desafortunada posición.
2: ¿Cómo se desarrolló su vida feliz y sensata?
0: To sa všetko vlastne v Rusovciach potom rozvinulo, jednak veľmi skrásnela.
1: Todo eso se desarrolló después en Rusovce. Por un lado, se puso muy guapa. Es cierto que cuando una mujer está contenta, eso se refleja en su aspecto. Pero sobre todo, de repente se manifestaron su talento empresarial y su talento artístico. Su padre, el rey Leopoldo II de Bélgica, fue sin duda un padre muy malo porque no se ocupaba de sus hijas. Paradójicamente, lo más valioso que ella supo aprovechar en su vida posterior lo obtuvo de él, ya que en Rusovce creó una increíble empresa de jardinería que realizaba ventas por correo y comerciaba realmente con toda Europa.
2: Es casi increíble oír que hace más que 100 años ya funcionaba la venta por correo y además internacional.
0: Estefania ovládala veľmi veľa rečí a takisto jej manžel, ktorý bol pôvodne diplomat.
1: Estefania dominaba muchos idiomas, al igual que su marido, que había sido diplomático. Así que el comercio exterior no supuso ningún problema y el negocio de la jardinería tuvo mucho éxito. Dio mucho trabajo a los habitantes de Rusovce.
2: ¿Fue decisión suya elegir Bratislava? ¿Conocía Bratislava de antes? ¿O fue idea de ese noble húngaro? Es decir, ¿por qué se decidieron por Rusovce?
0: Nikde som sa nedočítala, prečo sa rozhodli práve pre Rusovce.
1: No lo sé, nunca he leído nada sobre por qué se decidieron precisamente por Rusovce, pero lo que es seguro es que conocía Bratislava porque cuando se casó con Rodolfo, los habitantes de Bratislava les dieron la bienvenida en la actual residencia presidencial. En aquella época vivía allí una rama secundaria de los Habsburgo, así que ya había contactos. Cuando se casó con Rodolfo, incluso vinieron a Bratislava a celebrarlo. Por ejemplo, también por eso la actual calle Štefánikova recibió entonces su nombre, es decir, Štefánina. Y hasta hoy tenemos, de hecho, la cafetería Štefánka, que lleva su nombre. Así que estuvo en Bratislava y conocía la ciudad de alguna manera, aunque seguramente no muy de cerca.
2: Es también interesante que optara por la jardinería.
1: En Rusovce ese vivero también se llamaba Štefánium. Lo desarrolló a un nivel increíblemente alto. Tenía allí 36 invernaderos. Pocos saben que incluso el compromiso de Rodolfo y Estefania tuvo lugar en un invernadero. No en Rusovce, claro está, sino en un invernadero increíble. Se dice que los invernaderos más bonitos del mundo los construyó su padre precisamente en Bruselas, junto al Palacio Real Privado, y allí fue también donde tuvieron lugar los compromisos, así que ella lo llevaba en la sangre. Allí vio cómo se hacía, heredó de él el talento precisamente para este tipo de cosas, así que luego lo aplicó maravillosamente en Rusovce.
2: Podríamos resumir los talentos de Estefanía en que era una excelente emprendedora y jardinera.
0: Bueno,
1: y lo que casi nadie sabe de ella es

0: que también fue inventora. Eso casi nunca se menciona. Yo lo descubrí por casualidad. Hace muchos años estaba buscando algo en unos viejos ejemplares del New York Times y allí encontré un artículo sobre ella. Decía que había solicitado una patente para un recipiente calentador. Es decir, tiene varias de esas patentes registradas. En 1909 obtuvo la patente de ese recipiente térmico en Francia, en Inglaterra y en otros países. Así que también tenía talento en ese ámbito. Es una curiosidad sobre ella.
1: Así fue la vida de Estefanía de Bélgica en Bratislava. Próximamente les presentaremos a otra de las mujeres inteligentes de Bratislava.
0: Amigos, gracias por su atención. Mañana nos dedicaremos a la lectura de sus cartas, así que no vacilen en sintonizarnos. Desde Bratislava, en nombre de todos los integrantes de la sección española de RSI, les mandan los últimos saludos María Mangová y Abdulgani Arut. Adiós.
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1: Hola, buenos días, dobrý deň, estimados radio oyentes. Relájense, tomen algún refresco y agudicen sus oídos. La redacción hispanohablante de Radio Eslovaquia Internacional con mucho agrado les hará compañía durante los próximos minutos, brindándoles lo mejor de la semana pasada y además la quinta ronda del concurso Agua Viva. María Mangová, con la colaboración de sus colegas y el maestro de sonido Abdul Ghani Arut, les invitan a la escucha. En primer lugar, vamos a competir, tal y como he dicho, nos lo permite nuestro concurso Agua Viva. Luego, Ladislava Hudzovičová les va a presentar una mujer considerable que influyó notablemente en la atmósfera en Rusovce, barrio de Bratislava. Les invito a una escucha placentera.
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1: Según sus respuestas correctas de la primera ronda del concurso Agua Viva, en Eslovaquia contamos con 1.948 manantiales curativos registrados. En el marco de nuestra serie solo podemos presentarles 9 balnearios. Hoy, tras Piešťany, Trenčianske Teplice y Bardejov, nos trasladaremos a otra localidad atractiva, Rajecké Teplice. Por número de habitantes, es la cuarta ciudad más pequeña de Eslovaquia, pero la popularidad de sus balnearios ha traspasado con creces las fronteras de la región de Žilina. Pero antes, hemos de sortear al ganador de la ronda número 4. Quisimos saber cuántos manantiales minerales naturales con propiedades curativas hay en los balnearios de Bardejov. La respuesta correcta es 10. Y el ganador de la redacción hispanohablante, que obtendrá unos bonitos regalos, es David Yuresia, de Argentina. Enhorabuena, querido amigo. Y como ya bien saben, de entre todas las respuestas correctas de las 6 redacciones de RSI, hemos elegido a otro ganador, quien visitará, acompañado por una persona, el balneario de Bardejov, y pasará allí 3 noches. Y su nombre es Nisaf Hardy, de Túnez. Felicidades, nos encantará darte la bienvenida en Eslovaquia. Y los posibles sustitutos, por si no puedas venir, son los oyentes de Alemania y Ucrania. Pero ahora ya deberíamos visitar otro lugar interesante.
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1: Mi decisión de presentar al concurso Agua Viva el balneario Spa Afrodite de Rajecké Teplice fue rotunda. Mi padre es de allí y yo misma crecí en el valle Rajecká Dolina. Por eso recuerdo muy bien Rajecké Teplice, la ciudad situada al pie de Malafatra y las colinas de Strážov en la cuenca del río Rajčanka, como un lugar tranquilo, dominado por la estación de autobuses, punto de transbordo de varias líneas. Me encantaban las horas de espera en el andén, cuando solo aparecía alguna que otra persona y por lo demás reinaba un silencio absoluto. Hace 30 años, todo cambió radicalmente.
2: En 1996,
3: hace ya 30 años, se produjo este cambio. Llegó nuestra familia y empezamos a buscar una nueva visión para estos balnearios, ya que mucha gente y muchos expertos los consideraban, entre la gran cantidad de balnearios eslovacos, como uno de los más arriesgados y olvidados, y simplemente era evidente que había que invertir en ellos.
1: Así lo afirma Zdenko Miškolci, vicepresidente de la Sociedad Anónima Balnearios Terapéuticos Eslovacos Rajecké Teplice, Slovenské liečebné kúpele Rajecké Teplice.
3: Nos hemos planteado una idea que podría funcionar, los baños antiguos, ya que los baños antiguos romanos son, en mayor o menor medida, la arquitectura original de la que proviene todo esto. En la antigüedad, la gente acudía a este tipo de establecimientos en busca de salud, y sabía que eran precisamente los baños los que les ayudaban, así que tomamos ejemplo de ahí. Todos los elementos arquitectónicos reflejan esta elección nuestra, al igual que los materiales naturales. Todos estos detalles aportan una cierta armonía, una atmósfera del cuento de hadas y un mejor entorno para la regeneración.
1: Así, en 1996, los balnearios de Rajecké Teplice pasaron a llamarse Spa Afrodite. Es un lugar donde el visitante se sumergirá en un mundo de antigüedad y lujo, aunque las opiniones sobre la comercialización de las fuentes termales y la imitación del diseño antiguo difieren, lo cierto es que cada vez que uno visite Afrodita, como los lugareños llaman simplificadamente a este balneario, encontrará una cola de interesados en la taquilla y vestuarios llenos de gente que desea relajarse aquí.
2: Voy a menudo y me gustaría ir aún más a menudo.
1: ¿Cuál es la razón principal?
2: Tranquilidad, buena comida, descanso y masajes. Todo ello me vendrá bien para la salud. Me encanta venir aquí porque es un lugar acogedor. Hay varias piscinas. El ambiente es agradable. No hay mucha gente. El alojamiento es bueno, la comida es buena y sin duda llevo viviendo aquí más de 20 años, así que he vivido todas las restricciones, así que ahora lo disfruto mucho. Es como una vejez mejorada. Somos de Praga, tenemos familiares aquí, así que hemos venido a echar un vistazo porque el entorno es muy bonito.
4: Soy cauteloso cuando voy a sitios como este, en los que pienso que habrá mucha gente, que quizá haya un ambiente comercial, pero el agua lo eclipsa todo. Me he relajado mucho. Saunas húmedas, gran variedad de tipos, agua caliente y fría.
5: Nuestros balnearios cuentan con 5 pozos termales con una temperatura de entre 34 y 38 grados centígrados.
1: Afirma Pavol Kašička, gestor y experto en agua.
5: El sustrato terrestre está formado por dolomitas y calizas, y es gracias a esta estructura geológica que el agua termal de la zona adquiere sus propiedades físicas y químicas. Nuestra agua se caracteriza por ser cálcico-magnesiana, bicarbonatada, termal e hipotónica. Esto significa que tiene un efecto beneficioso sobre el aparato locomotor y calma el sistema nervioso.
2: Esto incluye dolores de columna, dolores articulares y diversos trastornos postraumáticos y posoperatorios.
1: La directora médica Greta Buñakova explica cuáles son los diagnósticos más frecuentes entre los clientes que acuden al Spa Afrodite.
2: La rehabilitación tras la implantación de la prótesis de rodilla y cadera, la artritis reumatoide, enfermedades neurológicas como la esclerosis múltiple, Parkinson, la reconvalecencia después de accidentes cerebrovasculares y también enfermedades profesionales como por ejemplo el trabajo con herramientas vibratorias o trabajos en los que se produce una carga unilateral prolongada. Básicamente, en todos estos diagnósticos obtenemos buenos resultados. La ventaja de nuestro tratamiento balneario frente a la rehabilitación clásica es que contamos con un departamento de hidroterapia y los pacientes pueden hacer ejercicio en piscinas, lo que acelera todo el proceso de rehabilitación.
1: En Rajecké Teplice también se practica la termoterapia, es decir, la aplicación de compresas calientes, sesiones con fisioterapeutas, diversos masajes relajantes y terapéuticos, y cuentan con un departamento de electroterapia.
2: Contamos con varios aparatos eficaces, como el ultrasonido, la resonancia magnética, el láser y la onda de choque focalizada, que resulta muy eficaz, por ejemplo, en el tratamiento de espolones calcáneos, calcificaciones y dolores musculares y tendinosos. Nuestro objetivo es, mediante la combinación adecuada de procedimientos, aliviar el dolor, aumentar la amplitud de movimiento en las distintas zonas problemáticas del cuerpo y, por lo tanto, mejorar la calidad de vida en general.
1: Según la doctora Greta Buñakova, aún no ha presenciado milagros, como que los pacientes se levanten de la silla de ruedas tras el tratamiento, pero es habitual que dejen de usar bastones y muletas. Por supuesto, los clientes obtienen los mejores resultados con un tratamiento prolongado y repetido, algo que, sin embargo, las personas en edad productiva a menudo no pueden permitirse hoy en día. Estas personas suelen optar por estancias cortas o acuden a los balnearios para relajarse al menos un día o unas horas. A menudo les atrae el mundo de la sauna. El gerente Pavel Kasička.
5: Ofrecemos 8 tipos diferentes de saunas. Por un lado, están las saunas de vapor, en las que se puede disfrutar de inhalaciones, ya sea de menta, eucalipto o salmarina. Además, contamos con saunas secas, una sauna de infrarrojos, un tepidario muy popular entre los clientes y una biosauna. Aquí ofrecemos a nuestros huéspedes la posibilidad de disfrutar cada día de rituales de sauna. En general, la sauna es actualmente muy popular entre nuestros huéspedes.
1: En el Spa Afrodite se nota que los responsables se esfuerzan por estar al día de todas las tendencias modernas. El balneario cuenta con un gimnasio bien equipado, cafeterías con estilo y zonas de descanso. Y tampoco se han olvidado de lo que hoy en día mueve el mundo, la belleza y un aspecto juvenil. Greta Buňáková.
2: Además de nuestra sección de salud, el balneario cuenta también con un departamento de belleza que ofrece diversos tratamientos centrados en la salud de la piel. Puedo mencionar la muy interesante y solicitada máscara de oro, que contiene oro de 24 quilates y tiene efectos hidratantes y antienvejecimiento muy potentes.
1: Sin embargo, al entrar en el Spa Afrodite, lo primero que a mí me llamó la atención fue el manantial curativo, cuya agua tiene un sabor excelente.
4: Vivo aquí y tengo problemas de movilidad.
1: El señor Derajetske Teplice viene aquí a por agua todos los días. La cura ideal consiste en beber medio litro 3 veces al día por la mañana en ayunas. Pavol Kasička añade.
5: El pozo BJ22, situado en pleno centro del recinto balneario, es la fuente de agua potable con propiedades curativas de nuestro balneario. Este pozo tiene una gran profundidad de 105 metros y una temperatura de 37 grados centígrados. Su composición es principalmente de calcio y magnesio en una proporción de 2 a 1. El agua es ligeramente alcalina, por lo que tiene un efecto muy positivo en la desintoxicación del organismo y es beneficiosa para el tracto digestivo y la función renal.
1: La primera mención escrita de los manantiales de Rajetske Teplice data de 1376, lo que significa que, al menos en el siglo XIV, la gente ya conocía los efectos beneficiosos de las aguas de la zona.
5: En el siglo XVII, Rajetske Teplice formaba parte del señorío de Lietava. No muy lejos, al otro lado de la colina, se encuentra el castillo de Lietava. En aquella época, este era propiedad del palatino Jan Turzu, también aficionado a los balnearios. En este periodo ya existía aquí un balneario de ladrillo con varias habitaciones. Los primeros registros escritos sobre el uso interno del agua de Rajetske Teplice datan del siglo XIX, es decir, sobre las curas de agua potable, y en una publicación de 1895 se recogen informes médicos sobre los sorprendentes efectos positivos de las curas de agua potable en enfermedades crónicas de los riñones y del aparato digestivo.
1: El balneario Spa Afrodite recibe cada año alrededor de 200.000 visitantes de un día y cuenta con unos 40.000 huéspedes alojados.
3: Es lógico que al año recibamos un número importante de nuestros visitantes de los países vecinos. Tenemos la suerte de estar cerca de las fronteras checa y polaca, lo que significa que una gran parte de nuestros clientes son checos y que también hay una proporción menor de clientes polacos. A esto se suman diversos destinos, se podría decir que de todo el mundo.
1: Así lo resume Zdenko Miškolci, vicepresidente de la Sociedad Anónima Balnearios Terapéuticos Eslovacos Rajetske Teplice, Slovenské liečebné kúpele Rajetske Teplice. Según añade, vuelven a estar sobre la mesa los planes para una nueva ampliación de los balnearios y de la capacidad de alojamiento.
3: Es muy importante desarrollar junto con los balnearios también la región en general y apoyarla de alguna manera, porque ambas cosas van de la mano. Yo diría lo mismo mismo que nos dicen muchas personas que vienen aquí, visitan los balnearios, exploran los alrededores y descubren Eslovaquia. Muchas de esas personas, incluso las que vienen de destinos exóticos, nos dicen después: tenéis un lugar increíblemente bonito aquí, pero nadie os conoce. Es que vosotros, Eslovaquia y los balnearios, sois como un diamante en bruto que hay que pulir. Es un gran potencial.
1: Los huéspedes del balneario destacan el entorno natural de los alrededores, las cercanas rocas solares, Slnečné skaly, les encanta visitar Rajecká Lesna, donde se encuentra el famoso Belén de madera, o acercarse a la cercana localidad de Bojnice, con su imponente castillo y popular parque zoológico. A menudo agradecen haber dormido por fin en un entorno montañoso con aire puro. Sin duda, este es un factor que tiene mucho peso hoy en día. Un ganador elegido entre todas las redacciones de RSI podrá comprobarlo de primera mano gracias al premio, que consiste en una estancia de 5 días en el Spa Afrodite para 2 personas. ¿Y cuál es la pregunta de esta ronda? ¿En qué año comenzó la transformación de los balnearios Rajecké Teplice en el Spa Afrodite? Repito, ¿en qué año comenzó la transformación de los balnearios Rajecké Teplice en el Spa Afrodite? Envíen sus respuestas antes de que termine el mes de junio a nuestra dirección Radio Slovakia International STVR, Mitna 1, apartado de correos 55-81755, Bratislava, Eslovaquia. También pueden enviar sus respuestas por correo electrónico a la dirección rsi-spanish@stvr.sk. Al responder a la pregunta, no olviden indicar sus datos completos, es decir, nombre, apellidos y dirección. Mucha suerte a todos, queridos amigos.
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2: La semana pasada les hemos presentado a la guía turística Ljubomira Černákova, que compartió con nosotros su investigación dedicada a las mujeres inteligentes en la historia de nuestra capital. Así pues, nació mi serie, en el marco de la cual hoy les presento otra de las mujeres inteligentes de Bratislava.
6: Ďalšou mojou takou hrdinkou, zvlášť obľúbenou, je princezna Štefania Belgická.
1: Otra de mis heroínas favoritas es la princesa Estefanía de Bélgica. Me gusta especialmente porque tengo la suerte de visitar de vez en cuando Bruselas en Bélgica y para mí es una ciudad muy interesante. También formo parte de la antigua monarquía de los Habsburgo y allí se pueden descubrir diversos vínculos con la historia de nuestros países. Una de las personalidades que unen a Bélgica con Eslovaquia es precisamente la princesa Estefanía de Bélgica. Ella entró en nuestra historia a través de la familia imperial de Viena.
2: ¿Quién era la princesa Estefanía de Bélgica?
6: František Josef a Alžbeta Bavorská Sisi.
1: Francisco José y Elizabeth de Baviera, conocida como Sisi, tuvieron un hijo, el príncipe heredero Rodolfo, y cuando este alcanzó una cierta edad, como era habitual en la familia de los Habsburgo, le buscaron una esposa. Lo hicieron sobre todo según criterios de importancia política y estratégica. Eligieron para él precisamente a esta Estefanía de Bélgica, hija del monarca belga, el rey Leopoldo II de Bélgica. Los jóvenes se comprometieron y se casaron. La boda tuvo lugar en Viena en 1881. Ella había nacido en 1864, por lo que tenía 17 años cuando se casaron. Ese matrimonio pasó a la historia como uno de los más infelices, en parte debido a Rodolfo, que era muy infeliz. Buscaba algún tipo de alivio o evasión incluso en las infidelidades conyugales y llevaba una vida bastante desenfrenada.
2: Aparte de la infelicidad conyugal, en aquel entonces Estefanía no tenía motivos para abandonar la corte vienesa.
6: No, a skončilo to veľmi tragicky.
7: Bueno, todo acabó de forma muy trágica en el pabellón de caza de Mayerling, donde Rodolfo se quitó la vida. Estefanía pasó a ser viuda, se quedó en el Palacio Imperial sin ningún sentido, porque ya ni siquiera era la esposa del heredero al trono y tampoco tenía un descendiente varón, ya que Rodolfo acabó contagiándose de una enfermedad de transmisión sexual con la que también contagió a Estefanía, y ella ya no pudo tener hijos, por lo que solo tuvieron una hija. No tuvieron más descendencia, es decir, ningún heredero varón, por lo que ella tampoco era madre de ningún heredero al trono, así que llevó allí una vida bastante infeliz.
2: Esta fue, sin duda, una situación muy desfavorecida para Estefanía.
6: 11 rokov po smrti Rudolfovej nakoniec si našla lásku.
7: 11 años después de la muerte de Rodolfo, por fin encontró el amor en la persona del noble húngaro, conde Elemer Lónai, pero él no era socialmente adecuado para ella. Pero como en la corte imperial estaban en realidad contentos de poder deshacerse de ella, el emperador Francisco José dio su consentimiento, una excepción, para que pudieran casarse. Y allí comienza en realidad su historia en Bratislava.
2: Es decir, Pošoň, Presburgo o Bratislava parece que le trajo la felicidad.
6: Kúpili si v roku 1906 kaštiel v Rusovciach.
7: En 1906, Estefanía y Elemer compraron un castillo en Rusovce y se mudaron allí. Pero hasta entonces, ella había tenido una vida realmente muy, muy triste. No voy a entrar aquí en detalles sobre todo lo que tuvo que soportar, pero se mudaron a ese castillo y muchas cosas cambiaron. El castillo no se reformó mucho, ya tenía entonces el aspecto de ese gótico Tudor que conocemos hoy en día. Arreglaron el parque, o mejor dicho, encargaron su arreglo e invitaron a arquitectos paisajistas de Inglaterra para que fuera del mismo estilo que el castillo. Después de la jardinería y el jardín se ocuparon jardineros locales o expertos de Bohemia, pero el diseño principal lo hicieron arquitectos paisajistas ingleses.
2: Rusovce es un barrio de Bratislava situado en la orilla derecha del Danubio, al sur del centro. El matrimonio Lonai, Estefanía y Elemer fueron los últimos propietarios del castillo de Rusovce. Estos lo conservaron en su poder hasta 1945, año

0: tom rozvinulo jednak veľmi skrásnela.
1: Todo eso se desarrolló después en Rusovce. Por un lado, se puso muy guapa. Es cierto que cuando una mujer está contenta, eso se refleja en su aspecto. Pero sobre todo, de repente se manifestaron su talento empresarial y su talento artístico. Su padre, el rey Leopoldo II de Bélgica, fue sin duda un padre muy malo porque no se ocupaba de sus hijas. Paradójicamente, lo más valioso que ella supo aprovechar en su vida posterior lo obtuvo de él, ya que en Rusovce creó una increíble empresa de jardinería que realizaba ventas por correo y comerciaba realmente con toda Europa.
2: Es casi increíble oír que hace más de 100 años ya funcionaba la venta por correo y además internacional.
0: Stefania ovládala veľmi veľa rečí a takisto jej manžel, ktorý bol pôvodne diplomat.
1: Stefania dominaba mucho de idiomas, al igual que su marido, que había sido diplomático. Así que el comercio exterior no supuso ningún problema y el negocio de la jardinería tuvo mucho éxito. Dio mucho trabajo a los habitantes de Rusovce.
2: ¿Fue decisión suya elegir Bratislava? ¿Conocía Bratislava de antes? ¿O fue idea de ese noble húngaro? Es decir, ¿por qué se decidieron por Rusovce?
0: Nikde som sa nedočítala, prečo sa rozhodli práve pre Rusovce.
1: No lo sé, nunca he leído nada sobre por qué se decidieron precisamente por Rusovce, pero lo que es seguro es que conocía Bratislava porque cuando se casó con Rodolfo, los habitantes de Bratislava les dieron la bienvenida en la actual residencia presidencial. En aquella época vivía allí una rama secundaria de los Habsburgo, así que ya había contactos. Cuando se casó con Rodolfo, incluso vinieron a Bratislava a celebrarlo. Por ejemplo, también por eso la actual calle Štefánikova recibió entonces su nombre, es decir, Štefánina. Y hasta hoy tenemos, de hecho, la cafetería Štefánka, que lleva su nombre. Así que estuvo en Bratislava y conocía la ciudad de alguna manera, aunque seguramente no muy de cerca.
2: Es también interesante que optara por la jardinería.
0: Potom tie Rusovce vlastne to zahradníctvo volalo sa Stefanium.
1: En Rusovce ese vivero también se llamaba Stefanium. Lo desarrolló a un nivel increíblemente alto. Tenía allí 36 invernaderos. Pocos saben que incluso el compromiso de Rodolfo y Stefania tuvo lugar en un invernadero. No en Rusovce, claro está, sino en un invernadero increíble. Se dice que los invernaderos más bonitos del mundo los construyó su padre precisamente en Bruselas, junto al Palacio Real Privado, y allí fue también donde tuvieron lugar los compromisos, así que ella lo llevaba en la sangre. Allí vio cómo se hacía, heredó de él el talento precisamente para este tipo de cosas, así que luego lo aplicó maravillosamente en Rusovce.
2: Podríamos resumir los talentos de Estefanía en que era una excelente emprendedora y jardinera.
0: Čo nemálo kto vie, je, že bola aj vynálezkyňa.
1: Bueno, y lo que casi nadie sabe de ella es que también fue inventora. Eso casi nunca se menciona. Yo lo descubrí por casualidad. Hace muchos años estaba buscando algo en unos viejos ejemplares del New York Times y allí encontré un artículo sobre ella. Decía que había solicitado una patente para un recipiente calentador, es decir, tiene varias de esas patentes registradas. En 1909 obtuvo la patente de ese recipiente térmico en Francia, en Inglaterra y en otros países. Así que también tenía talento en ese ámbito. Es una curiosidad sobre ella.
2: Así fue la vida de Estefanía de Bélgica en Bratislava. Próximamente les presentaremos a otra de las mujeres inteligentes de Bratislava.
1: Amigos, gracias por su atención. Mañana nos dedicaremos a la lectura de sus cartas, así que no vacilen en sintonizarnos. Desde Bratislava, en nombre de todos los integrantes de la sección española de RSI, les mandan los últimos saludos María Mangová y Abdulgani Arut. Adiós.
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1: Hola, buenos días, dobrý deň, estimados radioyentes. Relájense, tomen algún refresco y agudicen sus oídos. La redacción hispanohablante de Radio Eslovaquia Internacional con mucho agrado les hará compañía durante los próximos minutos, brindándoles lo mejor de la semana pasada y además la quinta ronda del concurso Agua Viva. María Mangová, con la colaboración de sus colegas y el maestro de sonido Abdul Ghani Arut, les invitan a la escucha. En primer lugar, vamos a competir, tal y como he dicho, nos lo permite nuestro concurso Agua Viva. Luego, Ladislava Hudzovičová les va a presentar una mujer considerable que influyó notablemente en la atmósfera en Rusovce, barrio de Bratislava. Les invito a una escucha placentera.
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1: Según sus respuestas correctas de la primera ronda del concurso Agua Viva, en Eslovaquia contamos con 1.948 manantiales curativos registrados. En el marco de nuestra serie solo podemos presentarles 9 balnearios. Hoy, tras Piešťany, Trenčianske Teplice y Bardejov, nos trasladaremos a otra localidad atractiva, Rajecké Teplice. Por número de habitantes, es la cuarta ciudad más pequeña de Eslovaquia, pero la popularidad de sus balnearios ha traspasado con creces las fronteras de la región de Žilina. Pero antes, hemos de sortear al ganador de la ronda número 4. Quisimos saber cuántos manantiales minerales naturales con propiedades curativas hay en los balnearios de Bardejov. La respuesta correcta es 10. Y el ganador de la redacción hispanohablante, que obtendrá unos bonitos regalos, es David Yuresia, de Argentina. Enhorabuena, querido amigo. Y como ya bien saben, de entre todas las respuestas correctas de las 6 redacciones de RSI, hemos elegido a otro ganador, quien visitará, acompañado por una persona, el balneario de Bardejov, y pasará allí 3 noches. Y su nombre es Nisaf Hardy, de Túnez. Felicidades, nos encantará darte la bienvenida en Eslovaquia. Y los posibles sustitutos, por si no puedas venir, son los oyentes de Alemania y Ucrania. Pero ahora ya deberíamos visitar otro lugar interesante.
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1: Mi decisión de presentar al concurso Agua Viva el balneario Spa Afrodite de Rajecké Teplice fue rotunda. Mi padre es de allí y yo misma crecí en el valle Rajecká Dolina. Por eso recuerdo muy bien Rajecké Teplice, la ciudad situada al pie de Malafatra y las colinas de Strážov en la cuenca del río Rajčanka, como un lugar tranquilo, dominado por la estación de autobuses, punto de transbordo de varias líneas. Me encantaban las horas de espera en el andén, cuando solo aparecía alguna que otra persona y por lo demás reinaba un silencio absoluto. Hace 30 años, todo cambió radicalmente.
2: En 1996, hace ya 30 años, se produjo este cambio. Llegó nuestra familia y empezamos a buscar una nueva visión para estos balnearios, ya que mucha gente y muchos expertos los consideraban, entre la gran cantidad de balnearios eslovacos, como uno de los más arriesgados y olvidados, y simplemente era evidente que había que invertir en ellos.
1: Así lo afirma Zdenko Miškolci, vicepresidente de la Sociedad Anónima Balnearios Terapéuticos Eslovacos Rajecké Teplice, Slovenské liečebné kúpele Rajecké Teplice.
2: Nos
3: hemos planteado una idea que podría funcionar, los baños antiguos, ya que los baños antiguos romanos son, en mayor o menor medida, la arquitectura original de la que proviene todo esto. En la antigüedad, la gente acudía a este tipo de establecimientos en busca de salud, y sabía que eran precisamente los baños los que les ayudaban, así que tomamos ejemplo de ahí. Todos los elementos arquitectónicos reflejan esta elección nuestra, al igual que los materiales naturales. Todos estos detalles aportan una cierta armonía, una atmósfera del cuento de hadas y un mejor entorno para la regeneración.
1: Así, en 1996, los balnearios de Hradecké Teplice pasaron a llamarse Spa Afrodite. Es un lugar donde el visitante se sumergirá en un mundo de antigüedad y lujo, aunque las opiniones sobre la comercialización de las fuentes termales y la imitación del diseño antiguo difieren, lo cierto es que cada vez que uno visite Afrodita, como los lugareños llaman simplificadamente a este balneario, encontrará una cola de interesados en la taquilla y vestuarios llenos de gente que desea relajarse aquí.
4: Voy a menudo y me gustaría ir aún más a menudo.
1: ¿Cuál es la razón principal?
4: Tranquilidad, buena comida, descanso y masajes. Todo ello me vendrá bien para la salud. Me encanta venir aquí porque es un lugar acogedor. Hay varias piscinas. El ambiente es agradable. No hay mucha gente. El alojamiento es bueno, la comida es buena y sin duda llevo viviendo aquí más de 20 años, así que he vivido todas las restricciones, así que ahora lo disfruto mucho. Es como una vejez mejorada. Somos de Praga, tenemos familiares aquí, así que hemos venido a echar un vistazo porque el entorno es muy bonito.
5: Soy cauteloso cuando voy a sitios como este, en los que pienso que habrá mucha gente, que quizá haya un ambiente comercial, pero el agua lo eclipsa todo. Me he relajado mucho. Saunas húmedas, gran variedad de tipos, agua caliente y fría.
6: Nuestros balnearios cuentan con 5 pozos termales con una temperatura de entre 34 y 38 grados centígrados.
1: Afirma Pavol Kasička, gestor y experto en agua.
6: El sustrato terrestre está formado por dolomitas y calizas, y es gracias a esta estructura geológica que el agua termal de la zona adquiere sus propiedades físicas y químicas. Nuestra agua se caracteriza por ser cálcico-magnesiana, bicarbonatada, termal e hipotónica. Esto significa que tiene un efecto beneficioso sobre el aparato locomotor y calma el sistema nervioso.
4: Esto incluye dolores de columna, dolores articulares y diversos trastornos postraumáticos y posoperatorios.
1: La directora médica Greta Buñakova explica cuáles son los diagnósticos más frecuentes entre los clientes que acuden al Spa Afrodite.
4: La rehabilitación tras la implantación de la prótesis de rodilla y cadera, la artritis reumatoide, enfermedades neurológicas como la esclerosis múltiple, Parkinson, la reconvalecencia después de accidentes cerebrovasculares y también enfermedades profesionales como por ejemplo el trabajo con herramientas vibratorias o trabajos en los que se produce una carga unilateral prolongada. Básicamente, en todos estos diagnósticos obtenemos buenos resultados. La ventaja de nuestro tratamiento balneario frente a la rehabilitación clásica es que contamos con un departamento de hidroterapia y los pacientes pueden hacer ejercicio en piscinas, lo que acelera todo el proceso de rehabilitación.
1: En Hradecké Teplice también se practica la termoterapia, es decir, la aplicación de compresas calientes, sesiones con fisioterapeutas, diversos masajes relajantes y terapéuticos, y cuentan con un departamento de electroterapia.
4: Contamos con varios aparatos eficaces, como el ultrasonido, la resonancia magnética, el láser y la onda de choque focalizada, que resulta muy eficaz, por ejemplo, en el tratamiento de espolones calcáneos, calcificaciones y dolores musculares y tendinosos. Nuestro objetivo es, mediante la combinación adecuada de procedimientos, aliviar el dolor, aumentar la amplitud de movimiento en las distintas zonas problemáticas del cuerpo y, por lo tanto, mejorar la calidad de vida en general.
1: Según la doctora Greta Buñakova, aún no ha presenciado milagros, como que los pacientes se levanten de la silla de ruedas tras el tratamiento, pero es habitual que dejen de usar bastones y muletas. Por supuesto, los los clientes obtienen los mejores resultados con un tratamiento prolongado y repetido, algo que, sin embargo, las personas en edad productiva a menudo no pueden permitirse hoy en día. Estas personas suelen optar por estancias cortas o acuden a los balnearios para relajarse al menos un día o unas horas. A menudo les atrae el mundo de la sauna. El gerente Pavel Kasička.
6: Ofrecemos 8 tipos diferentes de saunas. Por un lado, están las saunas de vapor, en las que se puede disfrutar de inhalaciones, ya sea de menta, eucalipto o salmarina. Además, contamos con saunas secas, una sauna de infrarrojos, un tepidario muy popular entre los clientes y una biosauna. Aquí ofrecemos a nuestros huéspedes la posibilidad de disfrutar cada día de rituales de sauna. En general, la sauna es actualmente muy popular entre nuestros huéspedes.
1: En el Spa Afrodite se nota que los responsables se esfuerzan por estar al día de todas las tendencias modernas. El balneario cuenta con un gimnasio bien equipado, cafeterías con estilo y zonas de descanso. Y tampoco se han olvidado de lo que hoy en día mueve el mundo, la belleza y un aspecto juvenil. Greta Buñáková.
4: Además de nuestra sección de salud, el balneario cuenta también con un departamento de belleza que ofrece diversos tratamientos centrados en la salud de la piel. Puedo mencionar la muy interesante y solicitada máscara de oro, que contiene oro de 24 quilates y tiene efectos hidratantes y antienvejecimiento muy potentes.
1: Sin embargo, al entrar en el Spa Afrodite, lo primero que a mí me llamó la atención fue el manantial curativo, cuya agua tiene un sabor excelente.
5: Vivo aquí y tengo problemas de movilidad.
1: El señor de Rajecké Teplice viene aquí a por agua todos los días. La cura ideal consiste en beber medio litro 3 veces al día por la mañana en ayunas. Pavel Kasička añade.
6: El pozo BJ22, situado en pleno centro del recinto balneario, es la fuente de agua potable con propiedades curativas de nuestro balneario. Este pozo tiene una gran profundidad de 105 metros y una temperatura de 37 grados centígrados. Su composición es principalmente de calcio y magnesio en una proporción de 2:1. El agua es ligeramente alcalina, por lo que tiene un efecto muy positivo en la desintoxicación del organismo y es beneficiosa para el tracto digestivo y la función renal.
1: La primera mención escrita de los manantiales de Rajecké Teplice data de 1376, lo que significa que, al menos en el siglo XIV, la gente ya conocía los efectos beneficiosos de las aguas de la zona.
6: En el siglo XVII, Rajecké Teplice formaba parte del señorío de Lietava. No muy lejos, al otro lado de la colina, se encuentra el castillo de Lietava. En aquella época, este era propiedad del palatino Jan Turzu, también aficionado a los balnearios. En este periodo ya existía aquí un balneario de ladrillo con varias habitaciones. Los primeros registros escritos sobre el uso interno del agua de Rajecké Teplice datan del siglo XIX, es decir, sobre las curas de agua potable, y en una publicación de 1895 se recogen informes médicos sobre los sorprendentes efectos positivos de las curas de agua potable en enfermedades crónicas de los riñones y del aparato digestivo.
1: El balneario Spa Afrodite recibe cada año alrededor de 200.000 visitantes de un día y cuenta con unos 40.000 huéspedes alojados.
3: Es lógico que al año recibamos un número importante de nuestros visitantes de los países vecinos. Tenemos la suerte de estar cerca de las fronteras checa y polaca, lo que significa que una gran parte de nuestros clientes son checos y que también hay una proporción menor de clientes polacos. A esto se suman diversos destinos, se podría decir que de todo el mundo.
1: Así lo resume Zdenko Miškolci, vicepresidente de la Sociedad Anónima Balnearios Terapéuticos Eslovacos Rajecké Teplice, Slovenské liečebné kúpele Rajecké Teplice. Según añade, vuelven a estar sobre la mesa los planes para una nueva ampliación de los balnearios y de la capacidad de alojamiento.
3: Es muy importante desarrollar junto con los balnearios también la región en general y apoyarla de alguna manera, porque ambas cosas van de la mano. Yo diría lo mismo que nos dicen muchas personas que vienen aquí, visitan los balnearios, exploran los alrededores y descubren Eslovaquia. Muchas de esas personas, incluso las que vienen de destinos exóticos, nos dicen después: tenéis un lugar increíblemente bonito aquí, pero nadie os conoce. Es que vosotros, Eslovaquia y los balnearios, sois como un diamante en bruto que hay que pulir. Es un gran potencial.
1: Los huéspedes del balneario destacan el entorno natural de los alrededores, las cercanas rocas solares, Slnečné skaly. Les encanta visitar Rajecká Lesna, donde se encuentra el famoso Belén de madera, o acercarse a la cercana localidad de Bojnice, con su imponente castillo y popular parque zoológico. A menudo agradecen haber dormido por fin en un entorno montañoso con aire puro. Sin duda, este es un factor que tiene mucho peso hoy en día. Un ganador elegido entre todas las redacciones de RSI podrá comprobarlo de primera mano gracias al premio, que consiste en una estancia de 5 días en el Spa Afrodite para 2 personas. ¿Y cuál es la pregunta de esta ronda? ¿En qué año comenzó la transformación de los balnearios Rajecké Teplice en el Spa Afrodite? Repito, ¿en qué año comenzó la transformación de los balnearios Rajecké Teplice en el Spa Afrodite? Envíen sus respuestas antes de que termine el mes de junio a nuestra dirección: Radio Slovakia International, STVR, Mitna 1, apartado de correos 55-81755, Bratislava, Eslovaquia. También pueden enviar sus respuestas por correo electrónico a la dirección rsi-spanish@stvr.sk. Al responder a la pregunta, no olviden indicar sus datos completos, es decir, nombre, apellidos y dirección. Mucha suerte a todos, queridos amigos.
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4: La semana pasada les hemos presentado a la guía turística Ljubomira Černáková, que compartió con nosotros su investigación dedicada a las mujeres inteligentes en la historia de nuestra capital. Así pues, nació mi serie, en el marco de la cual hoy les presento otra de las mujeres inteligentes de Bratislava.
7: Ďalšou mojou takou hrdinkou, zvlášť obľúbenou, je princezna Štefania Belgická.
8: Otra de mis heroínas favoritas es la princesa Estefanía de Bélgica. Me gusta especialmente porque tengo la suerte de visitar de vez en cuando Bruselas en Bélgica y para mí es una ciudad muy interesante. También formo parte de la antigua monarquía de los Habsburgo y allí se pueden descubrir diversos vínculos con la historia de nuestros países. Una de las personalidades que en Bélgica con Eslovaquia es precisamente la princesa Estefanía de Bélgica. Ella entró en nuestra historia a través de la familia imperial de Viena.
4: ¿Quién era la princesa Estefanía de Bélgica?
7: František Josef a Alžbeta Bavorská Sisi.
8: Francisco José y Elizabeth de Baviera, conocida como Sisi, tuvieron un hijo, el príncipe heredero Rodolfo, y cuando este alcanzó una cierta edad, como era habitual en la familia de los Habsburgo, le buscaron una esposa. Lo hicieron sobre todo según criterios de importancia política y estratégica. Eligieron para él precisamente a esta Estefanía de Bélgica, hija del monarca belga, el rey Leopoldo II de Bélgica. Los jóvenes se comprometieron y se casaron. La boda tuvo lugar en Viena en 1881. Ella había nacido en 1864, por lo que tenía 17 años cuando se casaron. Ese matrimonio pasó a la historia como uno de los más infelices, en parte debido a Rodolfo, que era muy infeliz. Buscaba algún tipo de alivio o evasión incluso en las infidelidades conyugales y llevaba una vida bastante desenfrenada.
4: Aparte de la infelicidad conyugal, en aquel entonces Estefanía no tenía motivos para abandonar la corte vienesa.
7: No, a skončilo to veľmi tragicky.
8: Bueno, todo acabó de forma muy trágica en el pabellón de caza de Mayerling, donde Rodolfo se quitó la vida. Estefanía pasó a ser viuda, se quedó en el Palacio Imperial sin ningún sentido, porque ya ni siquiera era la esposa del heredero al trono y tampoco tenía un descendiente varón, ya que Rodolfo acabó contagiándose de una enfermedad de transmisión sexual con la que también contagió a Estefanía, y ella ya no pudo tener hijos, por lo que solo tuvieron una hija. No tuvieron más descendencia, es decir, ningún heredero varón, por lo que ella tampoco era madre de ningún heredero al trono, así que llevó allí una vida bastante infeliz.
4: Esta fue, sin duda, una situación muy desfavorecida para Estefanía.
7: 11 rokov po smrti Rudolfovej nakoniec si našla lásku.
8: 11 años después de la muerte de Rodolfo, por fin encontró el amor en la persona del noble húngaro, conde Elemer Lónai, pero él no era socialmente adecuado para ella, pero como en la corte imperial estaban en realidad contentos de poder deshacerse de ella, el emperador Francisco José dio su consentimiento, una excepción, para que pudieran casarse. Y allí comienza, en realidad, su historia en Bratislava.
4: Es decir, Pošoň, Presburgo o Bratislava parece que le trajo la felicidad.
7: Kúpili si v roku 1906 kaštiel v Rusovciach.
8: En 1906, Estefanía y Elemer compraron un castillo en Rusovce y se mudaron allí, pero hasta entonces ella había tenido una vida realmente muy, muy triste. No voy a entrar aquí en detalles sobre todo lo que tuvo que soportar, pero se mudaron a ese castillo y muchas cosas cambiaron. El castillo no se reformó mucho, ya tenía entonces el aspecto de ese gótico Tudor que conocemos hoy en día. Arreglaron el parque, o mejor dicho, encargaron su arreglo e invitaron a arquitectos paisajistas de Inglaterra para que fuera del mismo estilo que el castillo. Después de la jardinería y el jardín se ocuparon jardineros locales o expertos de Bohemia, pero el diseño principal lo hicieron arquitectos paisajistas ingleses.
4: Rusovce es un barrio de Bratislava situado en la orilla derecha del Danubio, al sur del centro. El matrimonio Lonai, Estefanía y Elemer fueron los últimos propietarios del castillo de Rusovce. Estos lo conservaron en su poder hasta 1945, año en que pasó a manos del Estado.
8: Estefanía, a quien hasta entonces se consideraba una especie de patito feo, por así decirlo, una persona sin carisma, de repente se mostró de una manera completamente diferente. Todo eso estaba en ella, era una mujer muy inteligente. Rodolfo también lo dijo durante toda su vida, pero todo eso se desvaneció en la corte imperial debido a su desafortunada posición.
4: ¿Cómo se desarrolló su vida feliz y sensata?
7: To sa všetko vlastne v Rusovciach potom rozvinulo, jednak veľmi skrásne.
8: Todo eso se desarrolló después en Rusovce. Por un lado, se puso muy guapa. Es cierto que cuando una mujer está contenta, eso se refleja en su aspecto. Pero sobre todo, de repente se manifestaron su talento empresarial y su talento artístico. Su padre, el rey Leopoldo II de Bélgica, fue sin duda un padre muy malo porque no se ocupaba de sus hijas. Paradójicamente, lo más valioso que ella supo aprovechar en su vida posterior lo obtuvo de él, ya que en Rusovce creó una increíble empresa de jardinería que realizaba ventas por correo y comerciaba realmente con toda Europa.
4: Es casi increíble oír que hace más que 100 años ya funcionaba la venta por correo y además internacional.
7: Estefanía ovládala veľmi veľa rečí a takisto jej manžel, ktorý bol pôvodne diplomat.
8: Estefanía dominaba muchos idiomas, al igual que su marido, que había sido diplomático. Así que el comercio exterior no supuso ningún problema y el negocio de la jardinería tuvo mucho éxito. Dio mucho trabajo a los habitantes de Rusovce.
4: Fue decisión suya elegir Bratislava. ¿Conocía Bratislava de antes?

0: Lo también, por eso la actual calle Štefánikova recibió entonces su nombre, es decir, Štefánina. Y hasta hoy tenemos, de hecho, la cafetería Štefánka, que lleva su nombre. Así que estuvo en Bratislava y conocía la ciudad de alguna manera, aunque seguramente no muy de cerca.
1: Es también interesante que optara por la jardinería.
0: En Rusovce ese vivero también se llamaba Štefánium. Lo desarrolló a un nivel increíblemente alto. Tenía allí 36 invernaderos. Pocos saben que incluso el compromiso de Rodolfo y Stefania tuvo lugar en un invernadero. No en Rusovce, claro está, sino en un invernadero increíble. Se dice que los invernaderos más bonitos del mundo los construyó su padre precisamente en Bruselas, junto al Palacio Real Privado, y allí fue también donde tuvieron lugar los compromisos, así que ella lo llevaba en la sangre. Allí vio cómo se hacía, heredó de él el talento precisamente para este tipo de cosas, así que luego lo aplicó maravillosamente en Rusovce.
1: Podríamos resumir los talentos de Estefanía en que era una excelente emprendedora y jardinera.
0: Bueno, y lo que casi nadie sabe de ella es que también fue inventora. Eso casi nunca se menciona. Yo lo descubrí por casualidad. Hace muchos años estaba buscando algo en unos viejos ejemplares del New York Times y allí encontré un artículo sobre ella. Decía que había solicitado una patente para un recipiente calentador, es decir, tiene varias de esas patentes registradas. En 1909 obtuvo la patente de ese recipiente térmico en Francia, en Inglaterra y en otros países. Así que también tenía talento en ese ámbito. Es una curiosidad sobre ella.
1: Así fue la vida de Estefanía de Bélgica en Bratislava. Próximamente les presentaremos a otra de las mujeres inteligentes de Bratislava.
0: Amigos, gracias por su atención. Mañana nos dedicaremos a la lectura de sus cartas, así que no vacilen en sintonizarnos. Desde Bratislava, en nombre de todos los integrantes de la sección española de RSI, les mandan los últimos saludos María Mangová y Abdulgani Arut. Adiós.
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1: Pekné popoludnie, muy buenas tardes, estimados radiofonistas y todos los aficionados de las ondas cortas en nuestro programa regular de los domingos. Que sean bienvenidos muy cordialmente todos ustedes que han preparado en este momento sus radioreceptores para escuchar y no perder absolutamente nueva transmisión dominical de nuestra emisora Radio Eslovaquia Internacional. Hoy les acompañarán tres miembros de la redacción española, Laia Udzovičová, José Portuondo y Peter Sabaček. Pónganse cómodos y que tengan un feliz domingo en la compañía de RSI. En la primera parte de nuestra transmisión de hoy les ofreceremos una nueva edición de nuestros capítulos musicales, esta vez dedicada a la agrupación eslovaca Ikonito. Y claro, en la segunda y última parte de nuestro programa de hoy responderemos y comentaremos toda la correspondencia que ha llegado a nuestra redacción esta semana. Pero antes de todo, vamos a repetirles nuestros datos de contacto y todas las informaciones necesarias para mantener o comenzar la comunicación más intensiva con nuestra redacción. Pueden escribirnos a Radio Eslovaquia Internacional, Nacional, Eslovaquia Hoy, Mitna 1, MYTNA 1, PO Box 55, Código Postal 81755, Bratislava, República Eslovaca. Nuestro correo electrónico sigue siendo rsi-spanish@stvr.sk. 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
1: La agrupación eslovaca Ikonito ha conmemorado el décimo aniversario de su fundación. De su concierto de cumpleaños ha emitido también una grabación disponible en plataformas digitales y ha presentado también por la Radio Nacional Eslovaca. Su música de estilo pop rock está muy estrechamente entrelazada con la tradición del folclore eslovaco. ¿Y cómo nació esta conexión? Continúa Cristian Dufinec, líder del grupo antes mencionado.
2: Creo que todo surgió de nuestras propias raíces musicales. Todos los miembros de Ikonito, tanto los actuales como los más viejos, da igual, se han encontrado de alguna forma con el folclore eslovaco. En mi caso, actué en la agrupación folclórica bajo el nombre de Semplín. Del mismo grupo proviene también la mayoría de nuestros miembros. Posteriormente, actué en la agrupación folclórica eslovaca muy bien conocida, Luchnica. Quizás esta haya sido la semilla que luego se ha transformado naturalmente en nuestra música popular, en nuestros visuales y en todo lo que hacemos y creamos en la actualidad. Es decir, no es que ahora la música folclórica sea una tendencia actual y podemos trabajar con eso de alguna forma, sino que se trata de algo muy natural, reflejado también en nuestra música.
1: Después de éxitos alcanzados en el género pop rock, Ikonito empezó a preparar un exitoso programa titulado como Koreñe, Raíces, en el cual unen sus experiencias con el folclore y un diseño moderno, todo basado en fuertes tradiciones eslovacas.
2: En primer lugar, hay que decir que ya hemos visto distintas fusiones y proyectos de este tipo o de carácter similar. Por ejemplo, el del grupo IMT Smile y la agrupación folclórica Luchnica, o el de la cantante Katka Nechtova y la agrupación folclórica Sharishan. Más bien, se trataba de retoques de éxitos conocidos de intérpretes de las bandas antes mencionadas, es decir, un espectáculo. Dado que yo soy cantante del grupo Ikonito y provengo de la agrupación folclórica Semplín, resulta natural crear una conexión precisamente con ellos. Pero para no repetir lo mismo, intentamos crear una nueva forma de cómo interpretar estas cosas. Llegamos a un acuerdo para crear un formato en el cual presentamos el folclore como si no hubiera acabado su evolución natural. Es decir, intentamos hacer algo que consiste en que ¿cómo habría sido el folclore si se hubiera desarrollado y crecido? Y así transmitirlo luego, para que esté más cercano al público actual.
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1: El proyecto Córdoba Raíces ha resultado interesante tanto para el público nacional como también en el extranjero. ¿Cómo el líder de la banda Cristian Dufiniez observa este éxito?
2: Se trata de una cosa totalmente inesperada y tampoco fue nuestro objetivo. Este proyecto ha encontrado a sus espectadores en América, donde ya hemos realizado 4 viajes. El primer viaje fue dirigido a una comunidad ubicada en la localidad de Trenton. Y después empezamos a recibir más ofertas. Incluso una vez nos invitó también la embajada eslovaca en Washington, D.C. para que tocáramos en el marco de los festejos por el 30º aniversario de la Fundación de la República Eslovaca. Ya hemos tocado también en la ciudad estadounidense de Boston y en Chicago, en la fiesta checoslovaca más grande del país. Ya hemos estado también en el barrio neoyorquino de Queens, en Manhattan. El año pasado volvimos de San Diego. Se trata de algo mágico que nuestra gente, residente en el extranjero, toma la canción titular Córdoba Raíces como algo suyo. Por otro lado, hay que mencionar también que con el espectáculo Raíces Córdoba logramos dar un concierto también en la Casa Eslovaca en el marco de los Juegos Olímpicos de Invierno en Milán y recibimos muy buenas reacciones. Me parece que este proyecto logra con cada concierto descubrir un nuevo horizonte y eso es lo realmente mágico.
1: Una parte del mencionado proyecto apareció también en sus 2 conciertos de cumpleaños realizados en la ciudad eslovaca de Michalovce y en la capital eslovaca Bratislava respectivamente. Fue grabado tanto como un álbum en vivo como también una grabación televisiva con muchos invitados. ¿Cómo les seleccionaron?
2: Invitamos
3: a personas con las que nos habíamos encontrado durante la existencia de nuestra banda. En realidad, ya llevamos tocando 12 años y esos conciertos ocurrieron entre los años 2024 y 2025. Elegimos a invitados en base de nuestras colaboraciones, es decir, la agrupación folclórica Semplín en el marco del proyecto Córdoba Raíces, por ejemplo, a Robo Burián, que hizo un retoque de una de las canciones de este proyecto, a Marian Tchaikovsky, padrino de nuestro primer disco, quien también fue miembro del jurado del concurso Košický Zlatý poklad, Tesoro de Oro de Košice, el cual ganamos en 2014. Contamos también con Peter Lipa, con el cual grabamos el año pasado una nueva canción. También contamos con solistas del ballet moderno, etc. Intentamos realizarlo de tal manera para que no nos repitiéramos siempre y para que agradeciéramos a todos los que nos han acompañado en este viaje.

0: Marián Čekovský a kapela Ikonito.
1: Ikonito.
2: El grupo Ikonito ya ha llevado a cabo sus conciertos por el aniversario de su fundación y también actuaciones exitosas con el proyecto Korene, Raíces. ¿Qué les espera en el futuro?
3: Nový single v máji. Ja som sa nedávno ženil, tak by som rád venoval svojej manželke.
4: Nuestro sencillo en mayo. Me he casado recientemente. Es decir, intentaré dedicarme más a mi esposa. Ya nos estamos preparando para la temporada estival, llena de muchos conciertos. Nos espera un periodo, digamos, muy familiar. Durante semanas estaremos con nuestras familias y durante los fines de semana tocaremos. Espero que logremos grabar también un nuevo material, intentando, en este periodo socialmente raro, buscar un trozo de la bondad en nuestra música y traerlo a la gente.
2: La nueva melodía del grupo Ikonito ha salido al aire hace un par de días. Lleva el nombre de Zachráni nás láska y ustedes podrán disfrutarla en nuestro estreno. Zachráni.

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1: Abriendo la parte epistolar de nuestro programa de hoy, quiero en primer lugar agradecer a todos nuestros amigos que continúan siguiéndonos en la red social de X, antes Twitter, y comparten diariamente con nosotros a través de esta red lo más relevante que pasa en la redacción española de nuestra emisora Radio Eslovaquia Internacional. Muchas gracias a todos ustedes que continúan enviándonos regularmente sus cartas, correos electrónicos, informes de recepción y respuestas a todas las preguntas de nuestro concurso anual. Todo lo apreciamos y agradecemos muchísimo. Hoy iniciamos nuestra lectura de su correspondencia con un nuevo correo electrónico de Juan Díez, quien nos escribe desde Santander, en España.
2: Amigos eslovacos, con gran placer respondo a la pregunta de mayo, cuarta ronda de este concurso, sobre los balnearios de aguas minerales. Son 10 los balnearios de aguas minerales en el gran balneario de Bardejov, aguas muy ricas en minerales curativos, bicarbonato cloradas, ácido bórico, hierro y CO2, que merecen la atención de numerosas personas interesadas en la curación de sus enfermedades por medios naturales, sin abusar de curas agresivas, a veces peligrosas ni invasivas. La cirugía provoca cierto respeto en muchos enfermos. La tecnología y sus fuertes avances científicos hablan de que en breve sea posible la curación de muchas enfermedades de manera no agresiva ni invasiva. Pero mientras esperamos noticias positivas de las curaciones adelantadas, están muy bien las curaciones o la manera de llevar sin grandes molestias muchos males que puede llevarse con aguas minerales, muy eficaces en muchos casos y que ayudan a esperar con paciencia la llegada de soluciones no peligrosas a los enfermos crónicos. Los balnearios eslovacos son un poderoso manantial de esperanza para los enfermos que nunca pierden su optimismo por una curación rápida y saludable. Los balnearios hacen mucho por nuestra salud, la ciencia y la tecnología harán lo demás. Lo importante es que haya esperanza para todos. Mi deseo ferviente es que finalicen pronto las guerras en curso y la ciencia y tecnología puedan emplear más recursos dinerarios para descubrir nuevas curaciones que serían el complemento ideal para los balnearios de Eslovaquia, ya que constituyen una bella demostración de humanismo y de cuidado. Deseo de buena salud para todos. Abrazos y feliz primavera de Juan R. Díez, Santander, España.
1: Muy buenos días, estimado Juan. ¿Qué tal está? En primer lugar, muchas gracias por enviarnos una vez más su respuesta a la más reciente pregunta de nuestro concurso anual. Y aprovechando esta ocasión, les animamos a todos para que participen también. En cuanto a los balnearios eslovacos, puedo solamente confirmar las palabras de Juan. Los balnearios eslovacos representan un verdadero tesoro de nuestro país. En mi caso personal, el año pasado visitamos con mi familia el balneario ubicado en la localidad de Turčianske Teplice y fue fenomenal. Este año pensamos visitar otro balneario, esta vez situado en la localidad de Rajecké Teplice. De verdad que merece la pena y lo recomendamos altamente a todo el mundo. Abrazos y saludos, Juan, y una alegre primavera. Hasta la próxima. Desde Europa nos trasladamos al continente americano, concretamente al estado estadounidense de Florida.
2: Hola amigos de Radio Eslovaquia Internacional. Les escribo con gran emoción desde Miami, Florida, USA. Son un oyente fiel que día a día sintoniza su señal a través de la onda corta por Radio Miami 5010 a las 0:30 UTC. En un mundo tan digitalizado, encender mi radio y escuchar sus voces flotando en el espacio es una experiencia mágica. Su programación es una ventana al mundo, una compañía invaluable y un faro de cultura e información que acorta todas las distancias. Gracias por su inmensa labor, por mantener viva la magia del dial y por transmitir con tanta pasión. Sigan adelante con esa misma energía. Sepan que aquí, al otro lado del receptor, hay un corazón que los escucha con profunda admiración. Larga vida a la onda corta y un abrazo fuerte para todo el equipo. con total sintonía Miguel Moreno.
1: Hola Miguel, saludos muy fraternales también a Miami. Le agradecemos enormemente sus palabras muy bonitas que aprecian tanto nuestra labor diaria. También precisamente este tipo de mensajes me animan aún más para seguir desarrollando nuestro trabajo. Una vez más, muchas gracias y espero que se cumplan todas sus palabras y sigamos en contacto. Un abrazo totalmente sintonizado, Miguel, y hasta luego. El autor del siguiente correo electrónico es Juan Manuel.
2: Estimados amigos de la sección española, les escribo para enviarles un informe de recepción de su señal internacional captada esta noche, aunque la emisión captada corresponde al servicio en ruso retransmitido desde los Emiratos Árabes Unidos, me dirijo a ustedes por comodidad con el idioma. Adjunto a este correo les dejo mi tarjeta de informe detallada en una imagen y el archivo de audio MP3 con la prueba de sintonía. Ojalá sea posible que me confirmen la escucha con su tarjeta QSL. Un cordial saludo y 73 Juan Manuel EA46468U.
1: Hola y muy buenas tardes, estimado Juan Manuel. Muchas gracias por su informe de recepción y su escucha muy atenta. Se la pronto confirmaremos con una de nuestras bonitas tarjetas QSL. Saludos y hasta pronto. La lectura de sus cartas la terminamos en América Latina, concretamente en la localidad brasileña de Barramansa, con la misiva de Reginaldo Anunciaso.
2: Hola, ¿cómo están, estimados amigos? Cordiales saludos desde Brasil. Muchas gracias por la linda QSL enviada. Gracias. He escuchado música y identificación por voz masculina, Radio Eslovaquia Internacional. Voz femenina saludando a los oyentes con buenos días y hablando sobre el clima en Eslovaquia y primavera. También fue mencionado

0: Con tus datos me gustaría de una QSL. De antemano, muchas gracias y hasta la próxima. Atentamente, muchas felicidades, éxitos. Reginaldo anuncia Sao, Barra Mansa, Brasil.
1: Buenas noches, Reginaldo. ¿Qué tal? Muchísimas gracias por poder contar con otro oyente brasileño que valora tan positivamente nuestra programación regular. En nombre de toda la redacción, espero que se cumplan todas sus palabras, deseos y felicitaciones y que por mucho más tiempo sigamos en el éter radial. Su informe de recepción se lo comprobaremos con otra de nuestras bonitas tarjetas QSL. Saludos cordiales y hasta la vista, querido Reginaldo. Estimados amigos y queridos radioescuchas, muchas gracias por su atención y espero que nuestra cita dominical se repita en el tiempo más corto posible. La de hoy ha sido creada gracias a la ayuda enorme de nuestro técnico de sonido Abdul Ghani Arut y nuestro asesor musical Radomir Mesha. Desde el micrófono les saluda su redactor Peter Sabacek. Que tengan una semana llena de momentos alegres y muy felices. Hasta muy pronto.
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1: Pekné popoludnie, muy buenas tardes, estimados radiofonistas y todos los aficionados de las ondas cortas en nuestro programa regular de los domingos. Que sean bienvenidos muy cordialmente todos ustedes que han preparado en este momento sus radioreceptores para escuchar y no perder absolutamente nueva transmisión dominical de nuestra emisora Radio Eslovaquia Internacional. Hoy les acompañarán tres miembros de la redacción española, Laia Udzovičová, José Portuondo y Peter Sabaček. Pónganse cómodos y que tengan un feliz domingo en la compañía de RSI. En la primera parte de nuestra transmisión de hoy les ofreceremos una nueva edición de nuestros capítulos musicales, esta vez dedicada a la agrupación eslovaca Ikonito. Y claro, en la segunda y última parte de nuestro programa de hoy responderemos y comentaremos toda la correspondencia que ha llegado a nuestra redacción esta semana. Pero antes de todo, vamos a repetirles nuestros datos de contacto y todas las informaciones necesarias para mantener o comenzar la comunicación más intensiva con nuestra redacción. Pueden escribirnos a Radio Eslovaquia Internacional, Eslovaquia Hoy, Mytna 1, MYTNA 1, PO Box 55, código postal 81755, Bratislava, República Eslovaca. Nuestro correo electrónico sigue siendo rsi-spanish@stvr.sk. 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
1: La agrupación eslovaca Ikonito ha conmemorado el décimo aniversario de su fundación. De su concierto de cumpleaños ha emitido también una grabación disponible en plataformas digitales y ha presentado también por la Radio Nacional Eslovaca. Su música de estilo pop rock está muy estrechamente entrelazada con la tradición del folclore eslovaco. ¿Y cómo nació esta conexión? Continúa Cristian Dufinec, líder del grupo antes mencionado.
2: Creo que todo surgió de nuestras propias raíces musicales. Todos los miembros de Ikonito, tanto los actuales como los más viejos, da igual, se han encontrado de alguna forma con el folclore eslovaco. En mi caso, actué en la agrupación folclórica bajo el nombre de Semplín. Del mismo grupo proviene también la mayoría de nuestros miembros. Posteriormente, actué en la agrupación folclórica eslovaca muy bien conocida, Luchnica. Quizás esta haya sido la semilla que luego se ha transformado naturalmente en nuestra música popular, en nuestros visuales y en todo lo que hacemos y creamos en la actualidad. Es decir, no es que ahora la música folclórica sea una tendencia actual y podemos trabajar con eso de alguna forma, sino que se trata de algo muy natural, reflejado también en nuestra música.
1: Después de éxitos alcanzados en el género pop rock, Ikonito empezó a preparar un exitoso programa titulado como Koreñe, Raíces, en el cual unen sus experiencias con el folclore y un diseño moderno, todo basado en fuertes tradiciones eslovacas.
2: En primer lugar, hay que decir que ya hemos visto distintas fusiones y proyectos de este tipo o de carácter similar. Por ejemplo, el del grupo IMT Smile y la agrupación folclórica Luchnica, o el de la cantante Katka Nechtova y la agrupación folclórica Sharishan. Más bien, se trataba de retoques de éxitos conocidos de intérpretes de las bandas antes mencionadas, es decir, un espectáculo. Dado que yo soy cantante,

0: Grupo Icónito y provengo de la agrupación folclórica Zemplín, resulta natural crear una conexión precisamente con ellos. Pero para no repetir lo mismo, intentamos crear una nueva forma de cómo interpretar estas cosas. Llegamos a un acuerdo para crear un formato en el cual presentamos el folclore como si no hubiera acabado su evolución natural. Es decir, intentamos hacer algo que consiste en que, ¿cómo habría sido el folclore si se hubiera desarrollado y crecido? Y así transmitirlo luego, para que esté más cercano al público actual.
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1: El proyecto Córdoba Raíces ha resultado interesante tanto para el público nacional como también en el extranjero. ¿Cómo el líder de la banda Cristian Dufiniez observa este éxito?
2: Se trata de una cosa totalmente inesperada y tampoco fue nuestro objetivo. Este proyecto ha encontrado a sus espectadores en América, donde ya hemos realizado 4 viajes. El primer viaje fue dirigido a una comunidad ubicada en la localidad de Trenton. Y después empezamos a recibir más ofertas. Incluso una vez nos invitó también la embajada eslovaca en Washington D.C. para que tocáramos en el marco de los festejos por el 30º aniversario de la fundación de la República Eslovaca. Ya hemos tocado también en la ciudad estadounidense de Boston y en Chicago, en la fiesta checoslovaca más grande del país. Ya hemos estado también en el barrio neoyorquino de Queens, en Manhattan. El año pasado volvimos de San Diego. Se trata de algo mágico que nuestra gente, residente en el extranjero, toma la canción titular Córdoba Raíces como algo suyo. Por otro lado, hay que mencionar también que con el espectáculo Raíces Córdoba logramos dar un concierto también en la Casa Eslovaca en el marco de los Juegos Olímpicos de Invierno en Milán y recibimos muy buenas reacciones. Me parece que este proyecto logra con cada concierto descubrir un nuevo horizonte y eso es lo realmente mágico.
1: Una parte del mencionado proyecto apareció también en sus 2 conciertos de cumpleaños realizados en la ciudad eslovaca de Michalovce y en la capital eslovaca Bratislava respectivamente. Fue grabado tanto como un álbum en vivo como también una grabación televisiva con muchos invitados. ¿Cómo les seleccionaron?
2: Invitamos
3: a
2: personas con las que nos habíamos encontrado durante la existencia de nuestra banda. En realidad, ya llevamos tocando 12 años y esos conciertos ocurrieron entre los años 2024 y 2025. Elegimos a invitados en base de nuestras colaboraciones, es decir, la agrupación folclórica Semplín en el marco del proyecto Córdoba Raíces, por ejemplo, a Robo Burián, que hizo un retoque de una de las canciones de este proyecto, a Marian Tchaikovsky, padrino de nuestro primer disco, quien también fue miembro del jurado del concurso Košický Zlatý poklad, Tesoro de Oro de Košice, el cual ganamos en 2014. Contamos también con Peter Lipa, con el cual grabamos el año pasado una nueva canción. También contamos con solistas del ballet moderno, etc. Intentamos realizarlo de tal manera para que no nos repitiéramos siempre y para que agradeciéramos a todos los que nos han acompañado en este viaje.

0: Marián Čekovský a kapela Iconito. Iconito.
1: El grupo Iconito ya ha llevado a cabo sus conciertos por el aniversario de su fundación y también actuaciones exitosas con el proyecto Koreñe, Raíces. ¿Qué les espera en el futuro?
2: Nový single v máji. Ja som sa nedávno ženil, tak by som rád venoval svojej manželke.
3: Nuestro sencillo en mayo. Me he casado recientemente. Es decir, intentaré dedicarme más a mi esposa. Ya nos estamos preparando para la temporada estival, llena de muchos conciertos. Nos espera un periodo, digamos, muy familiar. Durante semanas estaremos con nuestras familias y durante los fines de semana tocaremos. Espero que logremos grabar también un nuevo material, intentando, en este periodo socialmente raro, buscar un trozo de la bondad en nuestra música y traerlo a la gente.
1: La nueva melodía del grupo Iconito ha salido al aire hace un par de días. Lleva el nombre de Zachráni nás láska y ustedes podrán disfrutarla en nuestro estreno. Zachráni nás.

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1: Abriendo la parte epistolar de nuestro programa de hoy, quiero en primer lugar agradecer a todos nuestros amigos que continúan siguiéndonos en la red social de X, antes Twitter, y comparten diariamente con nosotros a través de esta red lo más relevante que pasa en la redacción española de nuestra emisora Radio Eslovaquia Internacional. Muchas gracias a todos ustedes que continúan enviándonos regularmente sus cartas, correos electrónicos, informes de recepción y respuestas a todas las preguntas de nuestro concurso anual. Todo lo apreciamos y agradecemos muchísimo. Hoy iniciamos nuestra lectura de su correspondencia con un nuevo correo electrónico de Juan Díez, quien nos escribe desde Santander, en España.
2: Amigos eslovacos, con gran placer respondo a la pregunta de mayo, cuarta ronda de este concurso, sobre los balnearios de aguas minerales. Son 10 los balnearios de aguas minerales en el gran balneario de Bardejov, aguas muy ricas en minerales curativos, bicarbonato cloradas, ácido bórico, hierro y CO2, que merecen la atención de numerosas personas interesadas en la curación de sus enfermedades por medios naturales, sin abusar de curas agresivas, a veces peligrosas ni invasivas. La cirugía provoca cierto respeto en muchos enfermos. La tecnología y sus fuertes avances científicos hablan de que en breve sea posible la curación de muchas enfermedades de manera no agresiva ni invasiva. Pero mientras esperamos noticias positivas de las curaciones adelantadas, están muy bien las curaciones o la manera de llevar sin grandes molestias muchos males que puede llevarse con aguas minerales, muy eficaces en muchos casos y que ayudan a esperar con paciencia la llegada de soluciones no peligrosas a los enfermos crónicos. Los balnearios eslovacos son un poderoso manantial de esperanza para los enfermos que nunca pierden su optimismo por una curación rápida y saludable. Los balnearios hacen mucho por nuestra salud, la ciencia y la tecnología harán lo demás. Lo importante es que haya esperanza para todos. Mi deseo ferviente es que finalicen pronto las guerras en curso y la ciencia y tecnología puedan emplear más recursos dinerarios para descubrir nuevas curaciones que serían el complemento ideal para los balnearios de Eslovaquia, ya que constituyen una bella demostración de humanismo y de cuidado. Deseo de buena salud para todos. Abrazos y feliz primavera de Juan R. Díez. Santander, España.
1: Muy buenos días, estimado Juan. ¿Qué tal está? En primer lugar, muchas gracias por enviarnos una vez más su respuesta a la más reciente pregunta de nuestro concurso anual. Y aprovechando esta ocasión, les animamos a todos para que participen también. En cuanto a los balnearios eslovacos, puedo solamente confirmar las palabras de Juan. Los balnearios eslovacos representan un verdadero tesoro de nuestro país. En mi caso personal, el año pasado visitamos con mi familia el balneario ubicado en la localidad de Turčianske Teplice y fue fenomenal. Este año pensamos visitar otro balneario, esta vez situado en la localidad de Rajecké Teplice. De verdad que merece la pena y lo recomendamos altamente a todo el mundo. Abrazos y saludos, Juan, y una alegre primavera. Hasta la próxima. Desde Europa nos trasladamos al continente americano, concretamente al estado estadounidense de Florida.
2: Hola amigos de Radio Eslovaquia Internacional. Les escribo con gran emoción desde Miami, Florida, USA. Son un oyente fiel que día a día sintoniza su señal a través de la onda corta por Radio Miami 5010 a las 0:30 UTC. En un mundo tan digitalizado, encender mi radio y escuchar sus voces flotando en el espacio es una experiencia mágica. Su programación es una ventana al mundo, una compañía invaluable y un faro de cultura e información que acorta todas las distancias. Gracias por su inmensa labor, por mantener viva la magia del dial y por transmitir con tanta pasión. Sigan adelante con esa misma energía. Sepan que aquí, al otro lado del receptor, hay un corazón que los escucha con profunda admiración. Larga vida a la onda corta y un abrazo fuerte para todo el equipo. con total sintonía Miguel Moreno.
1: Hola Miguel, saludos muy fraternales también a Miami. Le agradecemos enormemente sus palabras muy bonitas que aprecian tanto nuestra labor diaria. También precisamente este tipo de mensajes me animan aún más para seguir desarrollando nuestro trabajo. Una vez más, muchas gracias y espero que se cumplan todas sus palabras y sigamos en contacto. Un abrazo totalmente sintonizado, Miguel, y hasta luego. El autor del siguiente correo electrónico es Juan Manuel.
2: Estimados amigos de la sección española, les escribo para enviarles un informe de recepción de su señal internacional captada esta noche, aunque la emisión captada corresponde al servicio en ruso retransmitido desde los Emiratos Árabes Unidos, me dirijo a ustedes por comodidad con el idioma. Adjunto a este correo les dejo mi tarjeta de informe detallada en una imagen y el archivo de audio MP3 con la prueba de sintonía. Ojalá sea posible que me confirmen la escucha con su tarjeta QSL. Un cordial saludo y 73 Juan Manuel EA46468U.
1: Hola y muy buenas tardes, estimado Juan Manuel. Muchas gracias por su informe de recepción y su escucha muy atenta. Se la pronto confirmaremos con una de nuestras bonitas tarjetas QSL. Saludos y hasta pronto. La lectura de sus cartas la terminamos en América Latina, concretamente en la localidad brasileña de Barramansa, con la misiva de Reginaldo Anunciaso.
2: Hola, ¿cómo están, estimados amigos? Cordiales saludos desde Brasil. Muchas gracias por la linda QSL enviada. Gracias. He escuchado música y identificación por voz masculina, Radio Eslovaquia Internacional. Voz femenina saludando a los oyentes con buenos días y hablando sobre el clima en Eslovaquia y primavera. También fue mencionado sobre la muerte del famoso poeta eslovaco Jakub Král, que ha fallecido hace 156 años. Janko Král. Bien, he escuchado una hermosa música por una band eslovaca sobre los balnearios eslovacos, parques y muchas especies de árboles. Mencionado sobre el concurso y las preguntas sobre el concurso. Eslovaquia es un maravilloso país. Programa escuchado, fecha UTC 23 mayo 2026, Internet. Bueno, por favor, de acuerdo con tus datos, me gustaría de una QSL. De antemano, muchas gracias y hasta la próxima. Atentamente, muchas felicidades, éxitos. Reginaldo Anunciasao, Barramansa, Brasil.
1: Buenas noches, Reginaldo. ¿Qué tal? Muchísimas gracias por poder contar con otro oyente brasileño que valora tan positivamente nuestra programación regular. En nombre de toda la redacción, espero que se cumplan todas sus palabras, deseos y felicitaciones y que por mucho más tiempo sigamos en el éter radial. Su informe de recepción se lo comprobaremos con otra de nuestras bonitas tarjetas QSL. Saludos cordiales y hasta la vista, querido Reginaldo. Estimados amigos y queridos radioescuchas, muchas gracias por su atención y espero que nuestra cita dominical se repita en el tiempo más corto posible. La de hoy ha sido creada gracias a la ayuda enorme de nuestro técnico de sonido Abdul Ghani Arut y nuestro asesor musical Radomir Mesha. Desde el micrófono les saluda su redactor Peter Sabacek. Que tengan una semana llena de momentos alegres y muy felices. Hasta muy pronto.
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1: Pekné popoludnie, muy buenas tardes, estimados radiofonistas y todos los aficionados de las ondas cortas en nuestro programa regular de los domingos. Que sean bienvenidos muy cordialmente todos ustedes que han preparado en este momento sus radioreceptores para escuchar y no perder absolutamente nueva transmisión dominical de nuestra emisora Radio Eslovaquia Internacional. Hoy les acompañarán tres miembros de la redacción española, Laia Udzovičová, José Portuondo y Peter Sabacek. Pónganse cómodos y que tengan un feliz domingo en la compañía de RSI. En la primera parte de nuestra transmisión de hoy les ofreceremos una nueva edición de nuestros capítulos musicales, esta vez dedicada a la agrupación eslovaca Ikonito. Y claro, en la segunda y última parte de nuestro programa de hoy responderemos y comentaremos toda la correspondencia que ha llegado a nuestra redacción esta semana. Pero antes de todo, vamos a repetirles nuestros datos de contacto y todas las informaciones necesarias para mantener o comenzar la comunicación más intensiva con nuestra redacción. Pueden escribirnos a Radio Eslovaquia Internacional, Eslovaquia Hoy, Mytna 1, MYTNA 1, PO Box 55, código postal 81755, Bratislava, República Eslovaca. Nuestro correo electrónico sigue siendo rsi-spanish@stvr.sk. En internet pueden encontrarnos en la página web www.rsi.sk. Todo lo que ocurre y pasa en la sección española de la emisora Radio Eslovaquia Internacional pueden seguir diariamente también en las redes sociales de X y Facebook y compartir con nosotros a través de estas redes lo más relevante de nuestros programas diarios.
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1: La agrupación eslovaca Ikonito ha conmemorado el décimo aniversario de su fundación. De su concierto de cumpleaños ha emitido también una grabación disponible en plataformas digitales y ha presentado también por la Radio Nacional Eslovaca. Su música de estilo pop rock está muy estrechamente entrelazada con la tradición del folclore eslovaco. ¿Y cómo nació esta conexión? Continúa Cristian Dufinec, líder del grupo antes mencionado.
2: Creo que todo surgió de nuestras propias raíces musicales. Todos los miembros de Ikonito, tanto los actuales como los más viejos, da igual, se han encontrado de alguna forma con el folclore eslovaco. En mi caso, actué en la agrupación folclórica bajo el nombre de Semplín. Del mismo grupo proviene también la mayoría de nuestros miembros. Posteriormente, actué en la agrupación folclórica eslovaca muy bien conocida, Luchnica. Quizás esta haya sido la semilla que luego se ha transformado naturalmente en nuestra música popular, en nuestros visuales y en todo lo que hacemos y creamos en la actualidad. Es decir, no es que ahora la música folclórica sea una tendencia actual y podemos trabajar con eso de alguna forma, sino que se trata de algo muy natural, reflejado también en nuestra música.
1: Después de éxitos alcanzados en el género pop rock, Ikonito empezó a preparar un exitoso programa titulado como Koreñe, Raíces, en el cual unen sus experiencias con el folclore y un diseño moderno, todo basado en fuertes tradiciones eslovacas.
2: En primer lugar, hay que decir que ya hemos visto distintas fusiones y proyectos de este tipo o de carácter similar. Por ejemplo, el del grupo IMT Smile y la agrupación folclórica Luchnica, o el de la cantante Katka Nehtova y la agrupación folclórica Sharishan. Más bien, se trataba de retoques de éxitos conocidos de intérpretes de las bandas antes mencionadas, es decir, un espectáculo. Dado que yo soy cantante del grupo Ikonito y provengo de la agrupación folclórica Semplín, resulta natural crear una conexión precisamente con ellos. Pero para no repetir lo mismo, intentamos crear una nueva forma de cómo interpretar estas cosas. Llegamos a un acuerdo para crear un formato en el cual presentamos el folclore como si no hubiera acabado su evolución natural. Es decir, intentamos hacer algo que consiste en que ¿cómo habría sido el folclore si se hubiera desarrollado y crecido? Y así transmitirlo luego, para que esté más...

0: El proyecto Coreña Raíces ha resultado interesante tanto para el público nacional como también en el extranjero. ¿Cómo el líder de la banda Cristian Dufiniez observa este éxito?
1: Se trata de una cosa totalmente inesperada y tampoco fue nuestro objetivo. Este proyecto ha encontrado a sus espectadores en América, donde ya hemos realizado 4 viajes. El primer viaje fue dirigido a una comunidad ubicada en la localidad de Trenton. Y después empezamos a recibir más ofertas. Incluso una vez nos invitó también la embajada eslovaca en Washington, D.C. para que tocáramos en el marco de los festejos por el 30º aniversario de la Fundación de la República Eslovaca. Ya hemos tocado también en la ciudad estadounidense de Boston y en Chicago, en la fiesta checoslovaca más grande del país. Ya hemos estado también en el barrio neoyorquino de Queens, en Manhattan. El año pasado volvimos de San Diego. Se trata de algo mágico que nuestra gente, residente en el extranjero, toma la canción titular Coreñe, Raíces, como algo suyo. Por otro lado, hay que mencionar también que con el espectáculo Raíces Coreñe, logramos dar un concierto también en la Casa Eslovaca en el marco de los Juegos Olímpicos de Invierno en Milán. Y recibimos muy buenas reacciones. Me parece que este proyecto logra con cada concierto descubrir un nuevo horizonte y eso es lo realmente mágico.
0: Una parte del mencionado proyecto apareció también en sus 2 conciertos de cumpleaños realizados en la ciudad eslovaca de Michalovce y en la capital eslovaca Bratislava respectivamente. Fue grabado tanto como un álbum en vivo como también una grabación televisiva con muchos invitados. ¿Cómo les seleccionaron?
1: Invitamos a personas con las que nos habíamos encontrado durante la existencia de nuestra banda. En realidad, ya llevamos tocando 12 años y esos conciertos ocurrieron entre los años 2024 y 2025. Elegimos a invitados en base de nuestras colaboraciones, es decir, la agrupación folclórica Semplín en el marco del proyecto Coreñe Raíces, por ejemplo, a Robo Burián, que hizo un retoque de una de las canciones de este proyecto, a Marian Tchaikovsky, padrino de nuestro primer disco, quien también fue miembro del jurado del concurso Košický Zlatý poklad, Tesoro de Oro de Košice, el cual ganamos en 2014. Contamos también con Peter Lipa, con el cual grabamos el año pasado una nueva canción. También contamos con solistas del ballet moderno, etc. Intentamos realizarlo de tal manera para que no nos repitiéramos siempre y para que agradeciéramos a todos los que nos han acompañado en este viaje.

0: Marián Čekovský a kapela Ikonito.
1: Ikonito.
2: El grupo Ikonito ya ha llevado a cabo sus conciertos por el aniversario de su fundación y también actuaciones exitosas con el proyecto Koreñe, Raíces. ¿Qué les espera en el futuro?
3: Nuevo single en mayo. Ya som sa nedávno ženil, tak by som rád venoval svojej manželke.
4: Nuestro sencillo en mayo. Me he casado recientemente. Es decir, intentaré dedicarme más a mi esposa. Ya nos estamos preparando para la temporada estival, llena de muchos conciertos. Nos espera un periodo, digamos, muy familiar. Durante semanas estaremos con nuestras familias y durante los fines de semana tocaremos. Espero que logremos grabar también un nuevo material, intentando, en este periodo socialmente raro, buscar un trozo de la bondad en nuestra música y traerlo a la gente.
2: La nueva melodía del grupo Ikonito ha salido al aire hace un par de días. Lleva el nombre de Zachráni nás láska y ustedes podrán disfrutarla en nuestro estreno. Zachráni nás.

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1: Abriendo la parte epistolar de nuestro programa de hoy, quiero en primer lugar agradecer a todos nuestros amigos que continúan siguiéndonos en la red social de X, antes Twitter, y comparten diariamente con nosotros a través de esta red lo más relevante que pasa en la redacción española de nuestra emisora Radio Eslovaquia Internacional. Muchas gracias a todos ustedes que continúan enviándonos regularmente sus cartas, correos electrónicos, informes de recepción y respuestas a todas las preguntas de nuestro concurso anual. Todo lo apreciamos y agradecemos muchísimo. Hoy iniciamos nuestra lectura de su correspondencia con un nuevo correo electrónico de Juan Díez, quien nos escribe desde Santander, en España.
2: Amigos eslovacos, con gran placer respondo a la pregunta de mayo, cuarta ronda de este concurso, sobre los balnearios de aguas minerales. Son 10 los balnearios de aguas minerales en el gran balneario de Bardejov, aguas muy ricas en minerales curativos, bicarbonato cloradas, ácido bórico, hierro y CO2, que merecen la atención de numerosas personas interesadas en la curación de sus enfermedades por medios naturales, sin abusar de curas agresivas, a veces peligrosas ni invasivas. La cirugía provoca cierto respeto en muchos enfermos. La tecnología y sus fuertes avances científicos hablan de que en breve sea posible la curación de muchas enfermedades de manera no agresiva ni invasiva. Pero mientras esperamos noticias positivas de las curaciones adelantadas, están muy bien las curaciones o la manera de llevar sin grandes molestias muchos males que puede llevarse con aguas minerales, muy eficaces en muchos casos y que ayudan a esperar con paciencia la llegada de soluciones no peligrosas a los enfermos crónicos. Los balnearios eslovacos son un poderoso manantial de esperanza para los enfermos que nunca pierden su optimismo por una curación rápida y saludable. Los balnearios hacen mucho por nuestra salud, la ciencia y la tecnología harán lo demás. Lo importante es que haya esperanza para todos. Mi deseo ferviente es que finalicen pronto las guerras en curso y la ciencia y tecnología puedan emplear más recursos dinerarios para descubrir nuevas curaciones que serían el complemento ideal para los balnearios de Eslovaquia, ya que constituyen una bella demostración de humanismo y de cuidado. Deseo de buena salud para todos. Abrazos y feliz primavera de Juan R. Díez. Santander, España.
1: Muy buenos días, estimado Juan. ¿Qué tal está? En primer lugar, muchas gracias por enviarnos una vez más su respuesta a la más reciente pregunta de nuestro concurso anual. Y aprovechando esta ocasión, les animamos a todos para que participen también. En cuanto a los balnearios eslovacos, puedo solamente confirmar las palabras de Juan. Los balnearios eslovacos representan un verdadero tesoro de nuestro país. En mi caso personal, el año pasado visitamos con mi familia el balneario ubicado en la localidad de Turčianske Teplice y fue fenomenal. Este año pensamos visitar otro balneario, esta vez situado en la localidad de Rajecké Teplice. De verdad que merece la pena y lo recomendamos altamente a todo el mundo. Abrazos y saludos, Juan, y una alegre primavera. Hasta la próxima. Desde Europa nos trasladamos al continente americano, concretamente al estado estadounidense de Florida.
2: Hola amigos de Radio Eslovaquia Internacional. Les escribo con gran emoción desde Miami, Florida, USA. Son un oyente fiel que día a día sintoniza su señal a través de la onda corta por Radio Miami 5010 a las 0:30 UTC. En un mundo tan digitalizado, encender mi radio y escuchar sus voces flotando en el espacio es una experiencia mágica. Su programación es una ventana al mundo, una compañía invaluable y un faro de cultura e información que acorta todas las distancias. Gracias por su inmensa labor, por mantener viva la magia del dial y por transmitir con tanta pasión. Sigan adelante con esa misma energía. Sepan que aquí, al otro lado del receptor, hay un corazón que los escucha con profunda admiración. Larga vida a la onda corta y un abrazo fuerte para todo el equipo. con total sintonía Miguel Moreno.
1: Hola Miguel, saludos muy fraternales también a Miami. Le agradecemos enormemente sus palabras muy bonitas que aprecian tanto nuestra labor diaria. También precisamente este tipo de mensajes me animan aún más para seguir desarrollando nuestro trabajo. Una vez más, muchas gracias y espero que se cumplan todas sus palabras y sigamos en contacto. Un abrazo totalmente sintonizado, Miguel, y hasta luego. El autor del siguiente correo electrónico es Juan Manuel.
2: Estimados amigos de la sección española, les escribo para enviarles un informe de recepción de su señal internacional captada esta noche, aunque la emisión captada corresponde al servicio en ruso retransmitido desde los Emiratos Árabes Unidos, me dirijo a ustedes por comodidad con el idioma. Adjunto a este correo les dejo mi tarjeta de informe detallada en una imagen y el archivo de audio MP3 con la prueba de sintonía. Ojalá sea posible que me confirmen la escucha con su tarjeta QSL. Un cordial saludo y 73 Juan Manuel EA46468U.
1: Hola y muy buenas tardes, estimado Juan Manuel. Muchas gracias por su informe de recepción y su escucha muy atenta. Se la pronto confirmaremos con una de nuestras bonitas tarjetas QSL. Saludos y hasta pronto. La lectura de sus cartas la terminamos en América Latina, concretamente en la localidad brasileña de Barramansa, con la misiva de Reginaldo Anunciaso.
2: Hola, ¿cómo están, estimados amigos? Cordiales saludos desde Brasil. Muchas gracias por la linda QSL enviada. Gracias. He escuchado música y identificación por voz masculina, Radio Eslovaquia Internacional. Voz femenina saludando a los oyentes con buenos días y hablando sobre el clima en Eslovaquia y primavera. También fue mencionado sobre la muerte del famoso poeta eslovaco Jakro Král, que ha fallecido hace 156 años. Janko Král. Bien, he escuchado una hermosa música por una band eslovaca sobre los balnearios eslovacos, parques y muchas especies de árboles. Mencionado sobre el concurso y las preguntas sobre el concurso. Eslovaquia es un maravilloso país. Programa escuchado, fecha UTC 23 mayo 2026, Internet. Bueno, por favor, de acuerdo con tus datos, me gustaría de una QSL. De antemano, muchas gracias y hasta la próxima. Atentamente, muchas felicidades, éxitos. Reginaldo Anunciasao, Barramansa, Brasil.
1: Buenas noches, Reginaldo. ¿Qué tal? Muchísimas gracias por poder contar con otro oyente brasileño que valora tan positivamente nuestra programación regular. En nombre de toda la redacción, espero que se cumplan todas sus palabras, deseos y felicitaciones y que por mucho más tiempo sigamos en el éter radial. Su informe de recepción se lo comprobaremos con otra de nuestras bonitas tarjetas QSL. Saludos cordiales y hasta la vista, querido Reginaldo. Estimados amigos y queridos radioescuchas, muchas gracias por su atención y espero que nuestra cita dominical se repita en el tiempo más corto posible. La de hoy ha sido creada gracias a la ayuda enorme de nuestro técnico de sonido Abdul Ghani Arut y nuestro asesor musical Radomir Mesha. Desde el micrófono les saluda su redactor Peter Sabacek. Que tengan una semana llena de momentos alegres y muy felices. Hasta muy pronto.
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